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0: Son las 7:31 minutos.
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0: Esta es la hora. Son las 8. Un minuto.
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1: Para la época de Semana Santa, el mundo cristiano se viste de luto. Y el ser humano se muestra más cordial, más benévolo, ya que el recogimiento espiritual se hace presente en el corazón de todo católico creyente. Pero también en las regiones donde ha prevalecido y prevalece la superstición, para esta misma fecha, renacen las leyendas, y hasta hay días en los cuales se debe guardar abstención de lo mundano, so pena de sufrir algún castigo, sobre todo para aquellos que desobedezcan tan ancestral costumbre. Claro está, esto es muy interesante, porque ello hace parte activa de nuestro folclor, en este caso refiriéndome al llano.
2: ¡Rafaela! ¡Alcanzad unas flores para la tarde del Orientanto! ¡Apúrate, hija! ¡Deja de mirar tanto ese hombre que parece el propio Martín en persona!
1: Una carcajada burlona responde a la sátira de la vieja.
3: ¡Calle la muchacha, doña Petra! ¡Ella no se va a casar con ningún santo el palo de los que usted tiene alumbrando!
2: Mira, José del Carmen, a mí no me gustan esas bromas. Una noche de esta te va a salir el que sabemos y te voy a ver más tembleco que majarete en batea.
3: ¡No, doña Petra! ¡Si yo no soy un fute! A mí dígame que me dan vaina, no, yo vivo y le creo. ¡Pero el diablo! ¡Así es!
2: ¡Mira, muchacho del Carrizo! ¡No te olvides que hoy es Jueves Santo y el diablo anda suelto! ¡Dios te ampare y te favorezca! ¿Queréis escuchar un cuento? Mejor dicho, un caso que le sucedió a un hombre así como tú.
3: ¡Échelo, doña! Pero primero dígale a la muchacha que me traiga un poco de guayoyo, porque me está cogiendo la noche y no me puedo perder parándome mi compadre Ramón.
1: La buena vieja empieza a relatarle la historia al incrédulo llanero con el fin de que éste no haga viaje al mencionado parrando, pues ella presentía una desgracia para su amigo si no cumplía con los mandatos que impone la Semana Santa. Entre otras cosas le hizo saber que a un compadre suyo se lo llevaron las ánimas un Viernes Santo cuando se emborrachó en el pueblo, que al salir de la cantina donde ingirió licor, vio con asombro una procesión que se dirigía a la iglesia, y que al acercarse cautelosamente, notó que llevaban un muerto a enterrar. Pero cosa extraña, serían las 2 de la mañana, y a esa hora en ninguna parte se realizaban ceremonias fúnebres. Dice el cuento, continúa doña Petra, que el hombre trató de entrar en la iglesia, pero una fuerza extraña se lo impidió, optando por esperar a que salieran de aquel recinto sagrado. Cuando el cortejo fúnebre abordó la calle, se adelantó un poco para percatarse con sus propios ojos de aquella insólita aparición, cuyo centro principal era un ataúd que llevaban a cuestas. Y cosa rara, él conocía a todos los habitantes del pueblo y allí no desfilaba ningún conocido suyo. Se fue acercando lentamente y con un poco de miedo preguntó a uno de los últimos desfilantes.
3: ¡Epa, cuidado! ¡Se llevan el celular!
1: Contestó la tétrica voz. Al concluirse el relato, José del Carmen mira de soslayo a la vieja y suelta otra carcajada burlona.
3: ¡Ahora sí me voy a morir, pero de la risa! ¡Doña Betty, qué le pasó al hombre!
2: ¡Alambre! ¡Ah, pues! Que a los 3 días se murió y nadie supo de qué ni por qué. Así que quédate y vamos a rezar esta noche.
3: ¡No me convence, doña! Mañana vengo a comer pescado y pisillo de chigüire. Y para que me eche otro cuento, ¿sabes?
1: Y así, en son de broma, José del Carmen monta su caballo haciendo alarde de hombre sin miedo.
3: ¡Adiós, catirito de culebra brava! ¡Adiós, doña Petra!

0: contestó la simpática muchacha. El galope del caballo se fue perdiendo poco a poco a medida que iba aumentando la distancia. Y la oscuridad de la noche arropó con su manto tenso y frío la sabana, mientras que el silencio lúgubre reinaba en toda su extensión, como si estuviera pendiente de lo que iba a acaecer unas horas más tarde. Caballo y jinete marchaban a cual más llenos de entusiasmo por un camino sin luna, sin rocío, solo con el manto oscuro de una noche vacua de estrellas, de fragancia y de frescura en su ambiente. Nuestro personaje llevaría algunas leguas de recorrido cuando al llegar a un cruce de caminos vio de súbito a un jinete que montando un corcel negro se le fue acercando lentamente hasta sentir su ronca y extraña voz. ¡Adiós, pues! El hombre no pudo contestar el saludo, pues cuando pensó hacerlo, el energúmeno personaje se le había perdido de vista. El llanero quedó un tanto pensativo, sin hacer mucho caso de lo ocurrido recientemente. Más adelante, al doblar una mata, vio de nuevo al mismo jinete, pero esta vez de frente y no trochando, sino más bien como suspendido en el aire y con el mismo saludo. ¡Adiós, pues! José del Carmen pensó por segundos que serían alucinaciones y prosiguió su camino. Pero más adelante, en otro cruce, se le presentó de nuevo el jinete negro. Dominando los nervios, José del Carmen se atravesó en el camino para preguntarle...
1: ¿Qué cámara tiene usted?
0: No pudo terminar la frase porque al intentarlo, el jinete misterioso, quitándose lentamente la manta que cubría su rostro, dejó mostrar la horripilante calavera de la muerte. Volviendo grupas a un galope jamás intentado por él, José del Carmen llegó al origen de su partida jadeante, asustado y sudoroso. Los presentes que observaban la llegada del recién ido se mostraron perplejos cuando este cayó de rodillas una y más veces ante el altar de santos que velaban doña Petra y sus hijos.
2: ¡Ay, Dios mío! ¿Qué le pasaría a esta muchacha?
0: Una corriente fría corrió por los cuerpos sudorosos de los asustados rezanderos, mientras que todos al unísono elevaron oraciones al percatarse de lo ocurrido. La muerte en persona se le presentó en los cruces de camino a José del Carmen, enseñándole el camino de la realidad.
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0: son las 9:01.
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0: Ya son las 9:31 minutos.
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0: ¿Qué hora es? Son las 11, 4 minutos.
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1: Muy buenos días para todos nuestros oyentes en el departamento de Boyacá, Colombia y el mundo. Aquí estamos irradiando toda la información deportiva del departamento de Boyacá para todos ustedes. Hoy es viernes 18 de septiembre de 2026. La dirección general de Luis Enrique Osorio Muñoz, la coordinación técnica en el Máster Central de Cristal Boyacá 98.3 de Karen Alejandra Fandiño Rincón, Ramón Olimpo Vargas Sandoval, en Amorita Estéreo 94.1 Pedro Rincón, en Andes Estéreo 96.6 en Soatá para el norte del departamento de Boyacá, Henry Castellanos, coordinación internacional de Carlos Enrique Osorio, y con mucho gusto presenta la información Orlando Niampira Malagón. Bienvenidos a esta información, a este día de información deportiva en Enfoque Deportivo.
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11 de la mañana, 12 minutos. Aquí estamos ya entregando la información deportiva para todos los oyentes en el departamento de Boyacá. Y les entregamos toda la información.

0: Bueno, comenzamos hablando de temas del ciclismo, como es tradicional en nuestro espacio, en nuestro programa deportivo. Y en los temas de ciclismo, pues se maneja ya lo que tiene que ver con los aspectos importantes, ya después del remate de las tres grandes del mundo, pues ya lo que se viene entonces es diferentes actividades que se van acompañando en el mundo del deporte. Por ejemplo, el ciclomontañismo caldense tiene noticias. Hablamos de Caldas Boyacá, porque Sergio Mateo Castellero se consagró subcampeón de la Copa Cundinamarca de ciclomontañismo en la categoría prejuvenil a 13 y 14 años, tras subir de manera consecutiva al podio en todas las pruebas del certamen y sostener un reñido duelo frente al campeón nacional. Por sus destacadas condiciones físicas y técnicas, Sergio Mateo se consolida como un atleta de gran proyección de esta disciplina. Esto fue lo que sucedió hoy en horas de la mañana en esta Copa Cundinamarca, que ha comenzado hoy muy temprano, y ya hay noticias para el departamento de Boyacá con el ciclomontañista Sergio Mateo Castellanos. Pues importante entonces saber de este tema que nos apasiona también en el departamento de Boyacá y del cual pues ya hay noticias. Asimismo, exaltamos la valiosa participación de los ciclomontañistas en categorías formativas. Andrés Mauricio Vargas, Nicolás Vargas y Matías Ortiz, a lo largo de este importante evento se hace un extensivo reconocimiento a sus familias por el respaldo constante en el crecimiento deportivo de esos jóvenes. El alcalde Diego Alejandro Lancheros, que pues también envía una felicitación a cada uno de ellos y a toda la comunidad, porque realmente pues han hecho muy bien las cosas en esta Copa Cundinamarca, de la cual pues ya hay noticias importantes, de las cuales el profesor Jefferson Pérez, quien es el gran formador de estos muchachos, de estos pedalistas, pues ya vienen haciendo parte de lo que tiene pensado pues el profesor Jefferson con miras a la realización de estos eventos importantes que se vienen trabajando en cuanto al ciclomontañismo se refiere en nuestro departamento de Boyacá, y más exactamente en el occidente del departamento, donde viene trabajándose fuertemente, y allí en Caldas, en el departamento de Boyacá. Pues lo tenemos a esta hora al profesor Jefferson Pérez con los muy buenos días. Bienvenido a Enfoque Deportivo, profe, y bueno, ya hay noticias buenas en cuanto a sus dirigidos. Buenos días.
1: Aló.
0: Sí, profe, lo escuchamos perfectamente. Aló. Decía yo, con el saludo aquí en Enfoque Deportivo, y bueno, ya hay noticias en lo que tiene que ver con sus dirigidos.
1: Muy buenos días para toda la audiencia, don Orlando, un saludo muy cordial. Pues este fin de semana hay la quinta válida de la Copa, la cuarta válida de la Copa Colombia, el ciclomontañismo, que se llevará a cabo en Cajicá. Pues esta válida la aplazaron hace unos, era de hace un mes, pero pues aplazó por el terremoto que sucedió hace un mes. Entonces va a ser para estas fechas, y bueno, pues va, digamos, del grupo de Boyacá, la mitad son deportistas del proceso mío, de mi trabajo, y van pues todos con la posibilidad de hacer podio y estar pues en sus figuraciones, tanto como en la modalidad de gincanas y como el cross country. Pues ellos hace unos días estuvieron en Copa Cundinamarca, que pues actualmente la Copa Cundinamarca es la que pues tiene el nivel más alto a nivel, digamos, de ciclomontañismo, por los resultados a nivel nacional, y también pues tuvimos campeones en esa copa. Lo que fue Sara, el título en la categoría prejuvenil de femenino, y Mateo pues con el subcampeonato en la prejuvenil. Sí, entonces pues vamos con expectativas, esperar a ver que las cosas se den de la mejor manera, porque pues van bien preparados.
0: Claro. El evento que se hace este fin de semana, ¿cuántos pedalistas lleva usted?
1: Son 6 deportistas. Son 4 en categorías prejuvenil A, 2 mujeres en categoría prejuvenil A, 2 hombres en categoría prejuvenil, 3 hombres en categoría prejuvenil A y una niña en categoría prejuvenil B. Son los que ahora participan en esta Copa Colombia.
0: Bueno, ¿qué tal se estará la pista? Usted ya ha tenido la oportunidad de observarla, porque pues obviamente en Cundinamarca encontramos muy buenas pistas en ese aspecto.
1: Sí, la pista de Cajicá, pues nosotros llevamos ya compitiendo allá pues más de 8 años, 9 años, es la pista de la Cumbre, el sector La Cumbre. Es una pista muy bonita, pues esta pista estuvo deshabilitada 3 años, casi 4 años, porque pues se hizo un tanque, hicieron un tanque de reserva super gigante ahí en ese sector, pero ya la volvieron a habilitar otra vez, que fue pues, un trabajo que hizo doña Martica Cortés, de Climatic, Martica Cortés allá de Zipaquirá, ya hizo pues como un tema de ecuación allá junto pues con la alcaldía, y la recuperaron, y es una pista muy bonita, tiene varios componentes técnicos, tiene saltos de bicicross, tiene curvas, tiene descensos en raíces, descensos en piedras, en lajas, ascensos técnicos, uh-huh. Descensos técnicos, obstáculos artificiales, y pues es muy bonito el trayecto, pues ya lo hemos, ya digamos es durante muchos años hemos ido, y la verdad que pues cada nos trae unos recuerdos muy especiales, la verdad, en cuanto a títulos, en cuanto a victorias, y en cuanto a buenos momentos, entonces pues esperamos que este fin de semana sea de la misma manera.
0: Sí, dentro de la nómina que vemos está Sara Lozano, categoría prejuvenil B femenino, Linda Beltrán, categoría prejuvenil A femenino, Sofía Lancheros, categoría prejuvenil A femenino, Sergio Mateo Castellanos, categoría prejuvenil A, Andrés Mauricio Vargas, categoría prejuvenil A, y Holman Useche, categoría prejuvenil A. Lo de Sergio Mateo Castellanos, pues es algo que me parece importante teniendo en cuenta de lo que usted había dicho, se consagró su campeón en la Copa Cundinamarca de ciclomontañismo.
1: Sí, lo escucho muy bien, está un poquito entrecortado. Sí, no, pues este grupo, pues es digamos, ha venido pues haciendo las cosas bien. Pues hemos trabajado en algunos temas de falencias, como son algunos aspectos técnicos, y pues hemos mejorado eso. Y bueno, pues la idea es poder dar pues una buena alegría para Boyacá este fin de semana y seguir pues trabajando pues con estos chicos de la mejor manera, pues para rematar el año con buenas alegrías.
0: Sí, usted es un gran conocedor de esta disciplina deportiva y además de gran conocedor, es una fábrica que tiene usted de ciclomontañistas, porque ya algunos están en el exterior, de tal manera que son nuevas promesas de las cuales usted está formando.
1: Sí, no, de hecho este fin de semana Dubán compite las válidas finales de Copa Mundo en Salt Lake City, Utah, en Estados Unidos. Va a ser el único colombiano que está participando, y recordemos que hace 3 semanas Dubán hizo un gran campeonato mundial, fue el mejor colombiano. Tuvo inclusive adelante varios corredores del campeón panamericano de Arduyoa, o sea, hizo muy buena carrera y está, digamos, motivado. Ya pues con estas carreras se finalizará temporada y se centrará lo que es el año entrante. Entonces, estos chicos de acá van siguiendo los pasos de él, pero esto todo es un proceso, sí, a veces la gente dice, no, pero es que ¿por qué no ganan en todas las carreras? Eso no es así, porque ellos no son máquinas, y los chicos a veces tienen sus días buenos, sus días malos, sí, y también pues uno tiene que hablar con ellos muchas veces por su tema motivacional, y a veces muchas cosas afectan el colegio, el rendimiento académico, como todo, entonces la idea es poder llevar con ellos un proceso con calma y pues que sigan los pasos de estos chicos que están en el exterior y puedan llegar allá incluso más lejos, pero pues todo va a ser un trabajo con calma. Pues estos chicos han sido muy juiciosos en el trabajo, han creído en el trabajo, porque principalmente es de creer en el trabajo, ¿sí? A veces depende, es un factor indispensable, creer en el trabajo, estar juiciosos todas las semanas, saber respetar los días de descanso, sí, entonces todo es un proceso que cada pilar es muy importante para que se consolide.
0: Claro, profesor Jefferson, aprovechando su presencia, ¿qué se sabe de válidas locales? No sé si habrá más de Boyacá Raza de Campeones, ¿qué participación tendrá usted a nivel de Boyacá?
1: Bueno, pues ahorita van a haber pues unos eventos, creo que en la Juan de Castellanos hay uno en las próximas semanas, tenemos pensado ir si Dios quiere, también la final de la Copa de Raza de Campeones de noviembre, que pues tenemos varios lideratos ahí, varios podios en la general, que pues esperamos ir a consolidar o mantener, y bueno, eso es lo que hay así como por estos lados. Ya pues si hay algún festival, hemos también estado participando en válidas de ruta, pues nos ha ido bien, gracias a Dios. Entonces, si hay algún festival, pues trataremos de que ellos hagan su competición. Pues ahorita, pues vamos a tratar de que después de esta carrera haya pues como un tema más de descanso activo en temas de competencias, por lo que ya vienen de varios eventos. Entonces, también queremos que ellos se cuiden ya de cara a lo que es como ese final de temporada.
0: Bueno, profe, pues muchas gracias. Como siempre, usted muy amable y muy gentil con Enfoque Deportivo para contarnos esas noticias importantes del ciclomontañismo. Muy amable, éxitos entonces en lo que va este fin de semana en la Copa Cundinamarca. Y bueno, estaremos pendientes entonces para seguir entregando noticias.
1: Ah, listo, Nando. Muchas gracias a usted, a todos los días. Un cordial saludo para todos.
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0: 11 de la mañana, 29 minutos, 11 de la mañana, 29 minutos, nuestras noticias a esta hora a nivel regional en este carrusel deportivo que entregamos para todos los oyentes en el departamento de Boyacá. Y es que viene un evento importante de la empresa Fusión Eventos Colombia. Dice que para un evento con adrenalina potencia en los motores, esto es de vehículos. Entramos entonces en el conteo regresivo en la ciudad de Tunja y la gran cita es este próximo domingo 27 de septiembre en los parqueaderos de la Plaza de Mercado del Sur, un mega evento para disfrutar en familia, es lo que se está invitando a este gran evento que se va a realizar el próximo domingo en los parqueaderos de la Plaza de Mercado del Sur. Ya pues estaremos también contándoles a los oyentes todo al respecto de estos eventos que se están programando en la ciudad de Tunja. De otro lado, hablando de Intercolegiados, Puerto Boyacá dice presente la fase final de los Juegos Intercolegiados de Boyacá 2026 y en cada ser los jugadores del Liceo Pestalozzi de Puerto Boyacá entregaron lo mejor de por acceder a un lugar en el podio de estas justas que se están realizando en Duitama. A pesar de más de 10 horas de viaje, su ilusión sigue intacta por llevar a su municipio una medalla que represente su esfuerzo y talento que sigue surgiendo en este sector del departamento de Boyacá. Hablando de ese tema, pues la gobernación de Boyacá, mediante Indeporte Boyacá, pues hicieron una gran inauguración de lo que fue la actividad que se realizó en la ciudad de Duitama, como fue la inauguración de los Juegos Intercolegiados del departamento de Boyacá, ya en lo que tiene que ver con la fase final, y en ese sentido, pues en el Coliseo Mayor de la ciudad de Duitama, pues vivió la ceremonia de inaugural de la fase final departamental de los Juegos Intercolegiados del departamento de Boyacá. Más de 1,700 niñas, niños y adolescentes hacen parte de esta instancia en diferentes disciplinas de conjunto. Esto era el Coliseo Mayor de Duitama, donde se realizó la ceremonia inaugural de la final departamental de los Juegos Intercolegiados. Las delegaciones que participaron en la inauguración llegaron provenientes de los municipios como Sogamoso, Huicán, Cubarat, Duitama, Ramiriquí, Arcabuco, Paipa, Chiquinquirá, Tunja, Villa de Leyva, Paz del Río, Nobsa, Guateque, Muso, Berbeo, Sutamarchán, entre otros. El alcance de los Juegos Intercolegiados también refleja la participación de que registra durante este año cerca de 27,000 niñas, niños y adolescentes que se inscribieron para ser parte de este proceso deportivo en sus diferentes fases, consolidando este programa como uno de los principales escenarios para el desarrollo del departamento y también del deporte escolar en nuestro Boyacá. Para hacer posible la realización de los Juegos Intercolegiados Boyacá 2026, se han ejecutado más de 3,300 millones de pesos destinados a hospedaje, alimentación, juzgamiento, logística y premiación, entre otras acciones necesarias para garantizar el desarrollo de las competencias y la participación de los deportistas. Desde el pasado martes 15 y hasta el próximo sábado 26 de septiembre, los deportistas de conjunto serán los grandes protagonistas en diferentes escenarios del departamento. En Duitama se disputarán las competencias de fútbol y voleibol, en Tunja fútbol de salón y fútbol sala, en Turmequé tejo y en Sogamoso gimnasia rítmica y gimnasia y artística. Así, los escenarios deportivos de Boyacá vuelven a recibir a cientos de niñas, niños y jóvenes que llegan con el propósito de representar a sus instituciones educativas y municipios, compartir con otros deportistas y dejarlo todo en cada competencia. La cuarta semana de los Juegos Intercolegiados trae consigo nuevos encuentros, nuevos retos y la oportunidad de seguir haciendo del deporte escolar una herramienta para fortalecer la disciplina y el compañerismo y los sueños de las nuevas generaciones. Esto entonces, ya lista la programación que se tiene prevista en voleibol, en fútbol sala, en la programación de fútbol de salón, la programación de fútbol, todo esto ya está listo y destinado para lo que se está realizando en esta fase, en esta cuarta semana de los Juegos Intercolegiados del departamento de Boyacá, que como lo decía el boletín, pues reúne a las figuras más sobresalientes del deporte en nuestro departamento de Boyacá. 11 de la mañana, 34 minutos, estamos en Enfoque Deportivo. De la mañana, 34 minutos, seguimos hablando también de Juegos Campesinos, que es el desarrollo también importante que se viene trabajando en los diferentes municipios del departamento. En esta ocasión el municipio de Caldas, en el occidente del departamento de Boyacá, pues también está haciéndose partícipe en estos Juegos Campesinos. Y es que mañana sábado 19 de septiembre se vivirá la quinta fecha de los Juegos Campesinos, una jornada llena de emoción, talento y sana competencia que reunirá a los deportistas en el centro urbano del municipio de Caldas. En fútbol de salón élite, a la 1 de la tarde, Quipe Tierra Negra, centro urbano 2. A la 1:40, Espalda Alto versus Nariño 1. 2:20 de la tarde, Centro Rural 1 frente a Cuba Occidental. Fútbol de salón Rodillones, 3 de la tarde, el equipo Vueltas frente a Centro Urbano. Baloncesto 3:40, Nariño 2 frente a Quipe Tierra Negra. Eso, el apoyo entonces que se brinda desde la alcaldía de Caldas para estos Juegos Campesinos que se están realizando en este hermoso municipio. Once de la mañana, 36 minutos, estamos en Enfoque Deportivo.
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11 de la mañana, 42 minutos, seguimos hablando de deporte a esta hora de la mañana. 11 de la mañana, 42 minutos. Aquí estamos en Enfoque Deportivo entregando la información. Y es que en el municipio de Sáchica también se estará organizando un torneo de fútbol de salón que ya se está organizando en ese sentido.

Bueno, de este evento que estamos hablando del municipio de Sáchica, se viene promoviendo también el deporte en todas sus magnitudes. Y por supuesto, el municipio de Sáchica, pues no la excepción, se prepara para vivir toda la pasión del fútbol. La alcaldía de Sáchica y la plataforma municipal de juventudes de Sáchica, pues están invitando a participar en el torneo de microfútbol masculino, categoría masculina, edad de 14 a 28 años, inscripción 200,000 pesos por equipo, máximo 8 jugadores por equipo, inscripciones del 16 al 27 de septiembre. Las fechas del torneo se tienen dispuestas 28, 29 y 30 de septiembre, o sea, el siguiente fin de semana en el municipio de Sáchica. Pues importante evento que se viene promoviendo, que se viene organizando de cara a lo que será el desarrollo de este evento que se tiene previsto para el municipio de Sáchica, porque hay pues que recordar que allí también se viene promoviendo bastante el deporte y que en todas sus magnitudes se viene formando microfutbolistas en el municipio de Sáchica, donde ya ha sido escenario de diferentes eventos deportivos de carácter departamental y municipal. Pues entonces está listo este evento, del cual se están recibiendo las inscripciones para que participen los diferentes equipos que quieran hacer presencia de este campeonato de microfútbol que se va a organizar el próximo fin de semana. Lo que se tiene previsto desde la alcaldía municipal de Sáchica, y por supuesto esperando entonces que haya un buen número de equipos participantes para este torneo que se va a realizar en el municipio de Sáchica, en el departamento de Boyacá. Se espera pues la participación de infinidad de equipos que van a estar y hacer presencia viva en este certamen que se está organizando por parte de la alcaldía del municipio de Sáchica. Pues pendientes estaremos entonces de las inscripciones y demás.

Bueno, las 11 de la mañana, 46 minutos, y referente a este evento del cual hemos venido hablando, de este programa, de este campeonato que se va a organizar, de torneo de microfútbol en el municipio de Sáchica, pues también hay que invitar a los diferentes equipos que hacen presencia masiva en este bonito certamen. Aparte de eso, también les comentamos que el equipo de Heroínas de Tunja estará jugando en el día de hoy.

pues siguen entonces su participación en Cogua, en el departamento de Boyacá, y pendientes entonces de lo del desarrollo del compromiso que se va a realizar hoy en la ciudad de Cogua, en el municipio de Cogua, en el departamento de Cundinamarca. Heroínas, pues hay que decir entonces que se cumplió el partido que el pasado fin de semana se realizó en la capital del departamento de Boyacá, y ya está previsto el compromiso después del triunfo obtenido aquí en la ciudad de Tunja, donde Heroínas triunfó en el Coliseo del IRDED con goles de Laura Becerra y Chandira Ruay. Heroínas pues venció el pasado sábado como local a Tusa en Tunja y aseguró su segunda posición en el grupo B de la Liga Nacional Femenina de Fútbol de Salón 2026. El conjunto boyacense, que logró controlar efectivamente las acciones del encuentro, venció 2-0 al equipo cundinamarqués para mantenerse en la segunda casilla en la tabla con 4 unidades. Entonces, ya lo decíamos, el próximo compromiso será esta noche a las 7 en Cogua, en el departamento de Cundinamarca, y será frente al equipo de Sabana Cundinamarca. Compromiso hoy a las 7 de la noche. Son las 11:48 minutos.

0: En cuanto al patinaje, también se han registrado buenas noticias, porque pues el departamento de Boyacá ya nos tiene acostumbrados a buenas noticias dentro del patinaje. Pero antes nos llega aquí una noticia del INDECUR, que me parece importante porque es recién que no la envían. Dice: un gran orgullo para Chiquinquirá, el joven deportista Juan Pablo Castiblanco Guerrero fue convocado a la selección Boyacá de Fútbol Sala, equipo que cumplirá desde el próximo lunes en la ciudad de Bogotá. Esta convocatoria es el resultado de su disciplina, la constancia en los entrenamientos y el notable progreso que ha demostrado en su nivel de juego. Desde la alcaldía de Chiquinquirá y el INDECUR enviamos una calurosa felicitación a Juan Pablo, deseándole el mayor de los éxitos en este importante reto, donde dejarán alto los colores de nuestro departamento y el talento de nuestra tierra, dice la noticia que nos envía don Orlando Parra, gerente del INDECUR de la ciudad de Chiquinquirá, la ciudad promesa de Colombia. Y pues está de plácemes la ciudad de Chiquinquirá por este joven que fue convocado a este importante selección, que es la selección del departamento de Boyacá. Eso entonces de cara a el desarrollo de lo que se viene realizando en el departamento de Boyacá. 11 de la mañana, 50 minutos, estamos entregando la información a través de Cristal Boyacá 98.3, Amorita Estéreo 94.1 y Andes Estéreo 96.6, información que estamos realizando para todos los oyentes en el departamento de Boyacá. Y ya para cerrar y entrar al fútbol, pues hablamos del patinaje, porque también han entregado buenas noticias, y el pasado domingo en el patinódromo de Tunja se le estará corriendo el Sumercé Rueda Fest, evento organizado por los clubes Luna Sky y Geneses, con el respaldo de la Liga de Patinaje de Boyacá y la Alcaldía Municipal. La jornada reunirá aproximadamente 1.200 deportistas de los 4 años hasta la categoría mayores, proveniente de 45 clubes de 8 departamentos del país y delegaciones de Venezuela. Pues este certamen estará abriendo puertas a las 6 de la mañana y estaremos muy pendientes de todo el desarrollo que se va a realizar de este bonito certamen del patinaje.
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2: Entonces, 52 minutos, hablamos del fútbol profesional colombiano, porque este fin de semana pues habrá fecha para los equipos del departamento de Boyacá. Inicialmente hablamos del equipo de Patriotas de Boyacá, que tendrá actividad esta noche en el Estadio La Independencia de la ciudad de Tunja. Será parte de la jornada 10 de las 15, esto poco a poco ya va avanzando rápidamente, partido a las 6 y 5 de la tarde entre Patriotas de Boyacá y Unión Magdalena que es último con 4 puntos y Patriotas que es segundo en este momento con 17 puntos, es de los que están ubicados en la tabla de posiciones. Para observar la clasificación general está con Independiente del Valle con 17 puntos primero, Patriotas es segundo con los mismos 17, pero la diferencia de puntos la gana el Independiente, la diferencia de goles, perdón. Real Cundinamarca es tercero con 14, cuarto Tigres con 14, quinto Atlético con 14, sexto Real Cartagena con 13, séptimo Deportes Quindío con 10 y octavo Real Santander con 10, hasta ahí parcialmente los 8 clasificados. Con 9 está Leones, Boca Junior con 8, Orso Marzo con 8, Barranquilla con 8, Bogotá con 8, Inter de Palmira con 8, Envigado con 6 y muy rezagado está el Unión Magdalena apenas con 4 puntos, que no ha hecho una buena campaña y es el rival esta noche en el Estadio La Independencia de la ciudad de Tunja. Pues compromiso entonces que se estará jugando a las 6 y 5 de la tarde, es lo que se ha dicho desde la organización, donde hoy viernes Patriota Boyacá y Unión Magdalena pues serán los encargados de comenzar la fecha 10 del torneo de ascenso, ante un rival que pues no ha podido mostrar su mejor versión, que es el Unión Magdalena, que está último, y un Patriotas de Boyacá, que es segundo en la tabla de posiciones, y que sin duda, pues después de el Independiente del Valle, que es del Cauca, pues está dispuesto a jugar un buen compromiso esta tarde en el Estadio La Independencia de la ciudad de Tunja. Pues vamos a estar muy pendientes de este compromiso, donde pues aún no hay novedades, no se entregan algunas novedades, pues Unión viene a romper la mala racha frente al segundo de la tabla de posiciones. Por ejemplo, el conjunto Samario pues llegó en el día de ayer a la ciudad de Tunja y afrontará hoy una nueva prueba del torneo Beyplay. Pues Patriota de Boyacá, que es fuerte en su casa, pues querrá tener los puntos aquí en la ciudad de Tunja, y el conjunto bananero pues querrá venir a rasguñar puntos que lo vayan sacando de esa última posición, porque está muy rezagado el conjunto de Santa Marta, aunque pues el conjunto de Santa Marta tiene 2 partidos aplazados, pues hay una posibilidad de recuperar terreno. Esta es la ventaja en el calendario, que tendrá valor si logra transformar estos compromisos en resultados favorables. Pues primero que todo deberá afrontar esta tarde ante Patriotas de Boyacá el compromiso que está a las 6 de la tarde en el Estadio La Independencia de la ciudad de Tunja. Por otro lado, el equipo de Boyacá Chico también tendrá actividad mañana en la ciudad de Bogotá, partido 2 de la tarde frente a Millonarios, un partido difícil. El partido ganable era el partido del martes pasado, que jugaba con Atlético, desafortunadamente dejó escapar esos puntos importantes. Pero bueno, la jornada número 11 de la Liga Profesional del Fútbol. Antes hay que decir que anoche, partido de la fecha número 9, jugaron Bucaramanga y Medellín, empataron 2-2, Bucaramanga terminó con 10 hombres, producto de la expulsión de Sambuesa, del chino Sambuesa, solamente al minuto 16. 2-2 fue el resultado entre Bucaramanga y el equipo del Deportivo Independiente Medellín. De la jornada 11 que está por comenzar entonces, de la jornada 11, ya están listos los compromisos. Hoy a las 4 de la tarde, Águilas Doradas frente a Deportivo Pereira. Mañana a 2 de la tarde en el Estadio Nemesio Camacho Campín de Bogotá, Millonarios Boyacá Chicó. A las 4 y 5, Alianza Santa Fe. A las 6 y 10, Deportivo Cali Cúcuta. A las 8 y 15, Pasto 11 Caldas. El domingo, 2 de la tarde, Fortaleza Junior. 4 y 5, Bucaramanga Internacional de Bogotá. 6 y 10 de la tarde, Tolima América. 8 y 15, Llaneros Atlético Nacional. 6 de la tarde, Medellín Jaguares. Esos son entonces los partidos de la jornada 11 del fútbol profesional colombiano, donde pues estamos pendientes de lo que pueda hacer el cuadro de el Boyacá Chicó. Alejandro Maya es uno de los referentes del equipo, porque ya marcó gol frente al Deportivo Independiente de Medellín, y hablamos con él. ¿Y qué nos dice Alejandro Maya de cara al compromiso del día de mañana y de lo que va pasando con el Boyacá Chicó?
3: Hola, espero estén muy bien. ¿Cómo nos sentimos para enfrentar a Millonarios? Nos sentimos perfectamente. Lo que hemos trabajado en la semana se ha visto reflejado en los partidos. Lo del partido pasado fue un traspié que no se va a volver a repetir, y pensamos que podemos sacarle la victoria allá en el Campín. Me siento muy bien, me siento muy preparado. Era algo que estábamos deseando mucho y se nos da, sobre todo desde el partido contra Once Caldas, y venimos marcando desde entonces, y creo que va a ser un factor muy importante contra Millonarios esta próxima fecha. Es importante esa oportunidad para nosotros, poder demostrar todo nuestro talento en una plaza tan bonita y contra jugadores de tan buen nivel, y creo que lo vamos a dar todo. Nos vamos a ir por los 3 puntos y a ganar ese partido. Es un trayecto muy bonito que todo jugador vive, y eso es lo bonito del proceso, de vivirlo, de experimentarlo, de quererlo, porque es a donde te lleva a grandes triunfos, como el personal para mí fue contra Medellín, pero sin embargo es algo que me va a seguir llevando mucho más arriba y seguir trabajando de la misma manera como estaba antes hasta hoy. No, muchas gracias equipo, y todos los aficionados los esperamos que nos apoyen contra Millonarios. Dios los bendiga.
2: Bueno, ahí estaba Alejandro Maya entonces hablando del compromiso del día de mañana y el compromiso que será mañana frente a Millonarios y que lo que ha pasado con el Boyacá Chicó. Pues se abre la acción entonces, Sabatina, la fecha 11 de la Liga Betplay, donde Millonarios recibe en su casa, en el Estadio Nemesio Camacho, el Campín de la ciudad de Bogotá, al equipo Boyacá Chicó, un partido que choca equipos con realidades completamente diferentes y que por ahora significa la primera fecha de suspensión de Juan Guillermo Cuadrado. Por eso la posible alineación de Millonarios podría estar con Gabriel o Javier Burray, Samuel Martín, Sergio Mosquera, Steven Barreiro, Danovis Banguero, Rodrigo Ureña, Mateo García, Francisco Chaverra, Carlos Darwin Quintero, Andrés Tupiñal, Leonardo Castro, es lo que ha expuesto y posiblemente tiene el profesor Alberto Gamero. La posible alineación confirmada del Boyacá Chicó para el juego de la fecha 11 de la Liga Betplay estaría con David Agudelo, Johnny Eralonía, Cristian Mosquera, Jefferson Mena, Juan Camilo Quiseno, Sebastián Salazar, Juan Díaz, Steven Sarria, Jacobo Pimentel, Santiago Mera y Felipe Cifuentes serían los posibles inicialistas del Boyacá Chicó. Pues este duelo válido por la fecha 11 tendrá un pitazo inicial a las 2 de la tarde del Estadio Nemesio Camacho, el Campín de la capital del país. Y estaremos pendientes del desarrollo del encuentro, que será vital para Millonarios seguirse fortaleciendo en Bogotá, y para Boyacá Chicó pues mirar cómo ganar ese compromiso para recuperar lo que pasó en casa frente a la Alianza. Por ahora no es más, muchas gracias para todos. Mañana es sábado, el lunes a las 11 de la mañana los esperamos con mucho gusto aquí en Enfoque Deportivo.

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0: Avanza el día, son las 12, 4 minutos.
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0: tendencia del día. Son las 12:30 minutos.
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0: es la hora, es la una.
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4: 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Hoy es 18 de septiembre, han transcurrido 160 días de 2026, faltan 108 para el 31 de diciembre, estamos en la semana número 38. A continuación, las 50 Mundo Noticias A3 QAP del día. Bogotá, valor de un dólar hoy en Colombia, 3,151 pesos con 73 centavos. Una onza de oro de 24 quilates vale 13,780,000 pesos. Valor de un euro, 3,626 pesos colombianos. Un bolívar venezolano vale 3 pesos con 74 centavos. Un sol peruano tiene un costo de 939 pesos colombianos. 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Registro Informativo Departamental, Tunja. 18 municipios de Boyacá no han suscrito durante 2026 convenios con cuerpos de bomberos para atender emergencias. El delegado departamental de bomberos, Pablo Díaz, recordó que las alcaldías deben garantizar la prestación de este servicio. La situación genera preocupación ante los recientes incendios forestales registrados en diferentes zonas del departamento. Según bomberos, más de 250 hectáreas han resultado afectadas por incendios en municipios como Villa de Ley, Berráquira, Muso, Sogamoso y Aquitania. Las autoridades hicieron un llamado a los municipios a formalizar los convenios y mantener actualizados sus planes de gestión del riesgo y respuesta a emergencias. Atención Tunja. La Secretaría de Minas y Energía de Boyacá participó en una agenda técnica en China para conocer experiencias de transición minero-energética. Durante la visita se realizaron encuentros con empresas de maquinaria pesada, hidrógeno, energías renovables, tecnología fotovoltaica y generación térmica. Uno de los referentes analizados fue Changxi Energy, empresa que avanzó del carbón y el coque hacia proyectos relacionados con el hidrógeno. La delegación también conoció tecnologías aplicadas a la modernización, eficiencia energética, digitalización y transformación de procesos industriales. La gobernación de Boyacá busca explorar futuras alianzas que permitan incorporar nuevas tecnologías y diversificar las actividades productivas del sector. Información circular. Tunja. La Secretaría de Salud de Boyacá capacitó y certificó a personal de salud en el manejo de pruebas rápidas para diagnosticar las enfermedades de Chagas. La jornada fue desarrollada por el Laboratorio Departamental de Salud Pública y el equipo de enfermedades transmitidas por vectores. Los participantes recibieron formación en toma de muestras, aplicación e interpretación de pruebas, registro de información y bioseguridad. La estrategia busca estandarizar el diagnóstico en los municipios y garantizar resultados oportunos y confiables, especialmente en zonas rurales. Con esta capacitación, Boyacá fortalece la vigilancia sanitaria y la atención de pacientes expuestos a esta enfermedad transmitida por vectores. Registro Informativo Departamental, Tunja. Autoridades y comunidad de Boyacá, lo mismo que de Casanare, buscan recuperar un paso vial afectado por las fuertes lluvias de la temporada invernal. En una reunión participaron líderes comunitarios, concejales, autoridades departamentales y los secretarios de infraestructura de ambos departamentos. Entre las acciones acordadas está la realización de un convite comunitario para unir esfuerzos y habilitar el paso en el menor tiempo posible. Los habitantes señalaron que la afectación ha generado dificultades de movilidad y hacen un llamado a mantener el trabajo conjunto para superar la emergencia. Se espera que las labores permitan restablecer la circulación y contribuir al proyecto de retorno progresivo de las actividades en la zona. Información circular departamental, Tunja. Serinza, Belén y Paipa reciben obras del programa Convites Comunales por Boyacá, con participación activa de las comunidades rurales. La estrategia ya suma 110 placas huella terminadas en diferentes municipios y tiene presencia en más de 251 veredas del departamento. En Serinza fue entregada una placa huella de 100 metros en la vereda Mesetas, ampliada por la comunidad con más de 100 metros adicionales. En Belén, los trabajos en la vereda Tenería alcanzaron cerca del 80% de avance, mientras Paipa continúa intervenciones en varias veredas. Las obras buscan mejorar la movilidad rural, facilitar el transporte de productos agrícolas y beneficiar a estudiantes y familias de estas zonas. Registro Informativo Departamental, Tunja. La ciudad señorial de Colombia se prepara para vivir el Festival de Motores Competencia Contrarreloj este domingo 27 de septiembre desde las 8 de la mañana. El evento se realizará en los parqueaderos de la Plaza de Mercado del Sur y reunirá a pilotos y aficionados del automovilismo colombiano. La principal atracción será el circuito contra el reloj, donde los participantes pondrán a prueba la velocidad, precisión y rendimiento de sus vehículos. La jornada contará también con la participación del piloto boyacense Rafa González y representantes del sector automotor y deportivo. El festival busca promover la cultura automovilística y ofrecer a familias y aficionados una jornada de competencia, exhibición y pasión por los motores. Registro Informativo Departamental, Soracá. Cerca de 600 familias de Soracá, principalmente la vereda Chaine, resultaron afectadas por el colapso de un pozo profundo. La situación también afecta al suministro de agua a una institución educativa, por lo que el municipio declaró la calamidad pública. La gobernación de Boyacá y la Unidad Departamental de Gestión del Riesgo apoyan la emergencia con carrotanques y tanques para garantizar el abastecimiento. La alcaldía trabaja en un proyecto para obtener recursos destinados a construir un nuevo pozo y ampliar la capacidad de suministro. Mientras se busca una solución definitiva, se mantiene el transporte de agua tratada mediante carrotanques y un tractor hacia las comunidades afectadas. Puerto Boyacá, territorio de Vázquez. Este municipio sobre el río Magdalena enfrenta una prolongada temporada seca con temperaturas entre 35 y 39 grados y ausencia de lluvias desde el pasado 22 de agosto. El bajo nivel del río Magdalena preocupa a comunidades y sectores económicas debido a la reducción del cauce y la aparición de nuevos playones. La situación afecta a actividades como la pesca, el transporte fluvial, la extracción de materiales y el servicio de ferry hacia el departamento de Antioquia. El riesgo de incendios forestales también aumentó y el Cuerpo de Bomberos de Puerto Boyacá atendió 5 emergencias en diferentes puntos del municipio en un solo día. Las autoridades mantienen la vigilancia y recomiendan extremar las medidas de prevención para evitar incendios mientras persistan las altas temperaturas y la sequía. Información circular departamental, Tunja. La UPTC exaltó a 21 programas académicos y 72 estudiantes por sus destacados resultados en las pruebas SABER PRO y TIT de 2024 y 2025. Los 21 programas reconocidos alcanzaron un desempeño superior al percentil 75, ubicándose por encima de la media nacional. En la evaluación de 2025, la universidad obtuvo un puntaje general de 158 puntos, 10 por encima del promedio nacional. Entre las competencias evaluadas, la UPTC registró su mejor desempeño en racionamiento cuantitativo, seguido de comunicación escrita. La institución destacó estos resultados como un reconocimiento al trabajo conjunto de estudiantes, docentes y directivos en el fortalecimiento de la calidad académica.
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4: El portal digital Prensa Global Sport, el periódico deportivo de los colombianos, presenta la actualidad deportiva. Bogotá. La Selección Colombia inició un nuevo proceso rumbo a la Copa América 2028 y el Mundial 2030 con varias novedades en su convocatoria. James Rodríguez y Juan Fernando Quintero no fueron incluidos luego de anunciar su decisión de apartarse del combinado nacional. También quedaron fuera referentes como Camilo Vargas, David Ospina, Jerry Mina, Jefferson Lerma y Luis Díaz, entre otros. El técnico Néstor Lorenzo explicó que la lista busca combinar experiencia y nuevos talentos y aseguró que ningún jugador está descartado de manera definitiva. La tricolor disputará amistosos ante México, Paraguay y Perú entre septiembre y octubre como parte del nuevo proceso. Villa de Leyva. La Bella Villa se prepara para recibir este domingo 20 de septiembre la segunda versión de la Carrera del Amor 2026. El evento reunirá a más de 4.000 atletas y cerca de 16.000 visitantes, consolidando al municipio como destino turístico deportivo. Las autoridades coordinan la logística, seguridad y servicios turísticos para garantizar el desarrollo de la jornada. Por la competencia habrá cierres viales entre las 5 de la mañana y las 11 hacia Arcabuco, Santa Sofía y Sutamarchán. Se recomienda a residentes y turistas planificar sus desplazamientos y utilizar vías alternas durante el desarrollo de la carrera. Sogamoso. La Ciudad del Sol y del Acero se prepara para recibir este sábado 19 de septiembre un campeonato de tenis de mesa organizado por la Academia Table Tennis Training Freddy Aguilar. La jornada deportiva se realizará desde las 2 de la tarde en el colegio Incedandes con participación de jugadores y aficionados. Las inscripciones tienen un valor de 20.000 pesos y estarán abiertas hasta la 1 de la tarde del mismo sábado. El campeonato contará con dos categorías y una bolsa de premiación equivalente al 70% del dinero recaudado. La actividad busca promover el tenis de mesa, fortalecer el espíritu deportivo y brindar un espacio de competencia e integración en la ciudad de Sogamoso. Atención, Paipa. El billarista colombiano Daniel Moreno Cano confirmó su participación en el torneo abierto nacional de billar a tres bandas en la ciudad de Paipa, departamento Boyacá. El deportista llegará como uno de los destacados exponentes de esta disciplina, gracias a su experiencia y trayectoria competitiva. La competencia se desarrollará del 1 al 4 de octubre de 2026 y reunirá a jugadores de diferentes regiones del país. El certamen ofrecerá 4 días de competencia, precisión y emoción para los aficionados al billar a tres bandas. La organización destacó la presencia de Moreno y extendió la invitación a los seguidores de este deporte para acompañar la cita en la ciudad de Paipa. Noticias deportivas, atención Tunja. En el marco de las semifinales del Interparches, 23 años, se disputará un duelo especial de fútbol femenino. Un equipo de Aguante Femenino se enfrentará a las mamitas de la Escuela Deportiva Aguante Sur de Patriotas Boyacá. La serie se jugará a ida y vuelta, con 2 jornadas para acompañar y respaldar a las participantes. El encuentro busca destacar la participación de las mujeres en esta fiesta deportiva que reúne a la comunidad en general. Así, el Interparches celebra 23 años de tradición, cancha y carnaval con ellas como protagonistas del campeonato. Atención Tunja, continúa en Boyacá el 15º campeonato regional de fútbol categoría mayores de 60 años con gran participación de los equipos. Este sábado 19 de septiembre se disputará la 8ª fecha correspondiente al segundo semestre de la competencia. Los encuentros se desarrollan en la sede de Juriscop y en el Ciara, Hotel El Juncal, vía Duitama, Pantano de Vargas. El campeonato es promovido por el comité organizador encabezado por Jorge Enrique Pérez junto con sus equipos de trabajo. Atención Bogotá. La Dimayor habría encargado una auditoría externa a Winespora para revisar los ingresos derivados de los derechos de transmisión del fútbol profesional colombiano. La medida surgió por una posible diferencia entre el número de suscriptores reportado por el canal y los recursos que recibe la Dimayor. La revisión busca establecer si los valores recaudados corresponden al porcentaje pactado contractualmente entre las dos partes. El proceso se conoce antes de la Asamblea Extraordinaria el 21 de septiembre, en la que se analizarán ofertas para los próximos derechos de televisión y el resultado de la auditoría podría influir en las negociaciones sobre la transmisión del fútbol colombiano para el próximo ciclo contractual. Bogotá, noticias del deporte. La selección Colombia femenina sub-20 clasificó a los cuartos de final del Mundial tras vencer 1-0 a Polonia. El único gol llegó al minuto 88 mediante un autogol de la defensora polaca Martina Barszak tras un remate de Miriam Silva. El partido fue disputado y terminó sin goles en el primer tiempo, pero Colombia encontró la ventaja en la recta final. Con este resultado, el combinado nacional de Colombia aseguró su presencia entre los 8 mejores selecciones del torneo. Colombia enfrentará a Nigeria este domingo 20 de septiembre a las 8 de la mañana por un cupo a la semifinal.

0: finales. Bogotá. Los siguientes son los partidos de la fecha 11 del fútbol profesional colombiano. Viernes 18 de septiembre, Águilas Doradas contra Deportivo Pereira a las 4 de la tarde en el Estadio Cincuentenario. El sábado 19 de septiembre, Millonarios Boyacá Chico a las 2 de la tarde en el Estadio Nemesio Camacho del Campín de Bogotá. Alianza contra Santa Fe a las 4 y 5 en el Estadio Armando Maestre. Deportivo Cali contra Cúcuta Deportivo a las 6 y 10 de la tarde en el Estadio del Deportivo Cali en Palma Seca. El sábado 19 de septiembre, Pasto contra Once Caldas a las 8 y 15 en el Estadio La Libertad. El domingo 20 de septiembre, Fortaleza Junior a las 2 de la tarde en el Estadio Metropolitano de Techo de Bogotá. Bucaramanga Internacional contra Bogotá a las 4 y 5 en el Américo Montanini. El domingo se disputará de igual forma el partido Tolima-América de Cali a las 6 y 10 en el Manuel Murillo Toro. Llaneros contra Atlético Nacional a las 8 y 15 en el Estadio Bello Horizonte. El martes 22 de septiembre, Medellín Jaguares a las 6 de la tarde en el Estadio Atanasio Girardot. Registro informativo del Deporte Nacional, Bogotá. La siguiente es la programación de la fecha 10 del torneo de ascenso donde juega Patriotas Boyacá. El viernes 18 de septiembre a las 6 y 5, Patriotas Boyacá, Unión Magdalena, en el Estadio La Independencia de la ciudad de Tunja. El sábado 19 de septiembre a las 3 y 30 de la tarde, Leones contra Boca Juniors de la ciudad de Cali. El lunes 21 de septiembre a las 3 y 30, Boyacá contra Barranquilla. El lunes 21 de septiembre, Real Cundinamarca enfrenta a Deportes Quindío. El lunes 21 de septiembre a las 7 y 30 de la noche, Real Cartagena contra Envigado Fútbol Club. El martes 22 de septiembre a las 4 de la tarde, Real Santander contra Orso Marzo. El martes 22 de septiembre a las 4, Atlético contra Tigres Fútbol Club. El martes 22 de septiembre a las 5 y 30, Independiente del Valle del Cauca contra Internacional del Palmira. El portal digital Prensa Global Sport, el periódico deportivo de los colombianos, presentó la actualidad deportiva.
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0: Registro Informativo Nacional, Bogotá. Prosperidad Social iniciará el 21 de septiembre la cuarta entrega de renta ciudadana y devolución del IVA, que se extenderá hasta el 6 de octubre de 2026. El gobierno destinó 346.342 millones de pesos para beneficiar a 804.478 hogares en situación de pobreza en todo el país. En este ciclo se incorporaron 72.382 nuevos hogares, principalmente familias con niños menores de 6 años y comunidades indígenas. Los pagos se realizarán mediante abonos a cuentas registradas y giros a través de las redes Superred y Supergiros. Prosperidad Social recordó a los beneficiarios reclamar los recursos dentro de las fechas establecidas, ya que las transferencias no son acumulables. Bogotá. Colombia mantiene la desertificación de Estados Unidos en la lucha contra las drogas debido a cuestionamientos sobre los esfuerzos contra los narcomafiocapos traficantes. Según el último informe de la ONU, en 2024 el país registró 261.386 hectáreas sembradas de coca, un aumento del 3,5% frente a 2023. Esta superficie casi duplica las áreas cultivadas conjuntamente con tomate, cebolla y frijol, que suman 136.227 hectáreas. Estados Unidos señaló que Colombia podría recuperar su condición de socio de seguridad si avanzan en la erradicación de cultivos ilícitos y se desmantelan las redes del narcotráfico. La medida mantiene abierta la posibilidad de reconsiderar la desertificación si el país demuestra avances sustanciales en estas acciones. Atención, Paipa. Comunidades de varias veredas de la capital turística del departamento de Boyacá expresaron su rechazo a la continuidad de la minería a cielo abierto en el municipio. Las organizaciones señalan posibles afectaciones durante más de 2 décadas sobre el agua, el aire, el paisaje, la salud y el patrimonio cultural. También anunciaron que no asistirán a una reunión de socialización convocada para presentar estudios de impacto ambiental de proyectos mineros. El pronunciamiento fue dirigido a Corpo Boyacá y otras autoridades a quienes solicitaron atender las preocupaciones expresadas por las comunidades. Bogotá, Información circular nacional. Un fallo de la Superintendencia Financiera estableció que los bancos pueden responder por operaciones fraudulentas cuando no cumplen sus mecanismos de seguridad. Una decisión ordenó reversar una compra no reconocida por 6.399 millones de pesos, además de intereses y gastos de cobranza. La autoridad determinó que la entidad debía analizar si la transición coincidía con el comportamiento habitual del cliente y aplicar controles adicionales. El uso físico de una tarjeta o su chip de seguridad no exonera automáticamente al banco si no demuestra que aplicó los mecanismos de autenticación exigidos. La decisión aclara que cada caso debe analizarse según las circunstancias, las pruebas y las medidas de seguridad implementadas por la entidad financiera. Tunja, atención, información circular. El Tribunal Administrativo Boyacá confirmó en segunda instancia la nulidad del Acuerdo 032 de 2020 que autorizó a Tunja un empréstito por 93.848 millones de pesos. La decisión ratificó el fallo de primera instancia y señaló irregularidades relacionadas con la modificación del plan plurianual de inversiones y la destinación de los recursos. El tribunal también determinó que parte del crédito fue destinado a gastos que no constituían inversión, entre ellos la compra de maquinaria. Aunque gran parte de los recursos ya fueron ejecutados, el fallo genera un impacto financiero para el municipio y obliga a revisar las obligaciones derivadas de ese crédito. El empréstito contemplaba recursos para 18 proyectos, entre ellos vía salud, vivienda, catastro, multipropósito, frigorífico y fortalecimiento empresarial. Sogamoso. La ciudad del Sol y del Acero será sede este 18 de septiembre del 11º Encuentro de Patrimonio Cultural bajo el lema Alimentos para la Paz. La jornada abordará temas relacionados con patrimonio alimentario, agroecología, turismo, memoria y construcción de paz. El encuentro contará con conferencias, un conversatorio de espacios para compartir saberes y experiencias comunitarias. También se analizarán prácticas ancestrales, comercio justo y la defensa del territorio desde un enfoque agroecológico. La actividad es organizada por la Fundación Yichana, Uitaca y organizaciones e instituciones aliadas. Atención, Bogotá. Por primera vez en 27 años, el Ministerio de las Culturas suspendió los premios y reconocimientos del Programa Nacional de Estímulos 2026. La medida quedó establecida en la resolución 1887 del 14 de septiembre y afecta proyectos que contemplaban apoyo para 1.167 iniciativas culturales. La cartera señaló que 4.162 beneficiarios de convocatorias públicas están afectados por el rezago en los pagos acumulados desde el mes de febrero anterior. Aunque Cultura recibió 40 mil millones de pesos adicionales para atender compromisos pendientes, los premios y reconocimientos de 2026 no serán entregados. Registro Informativo Nacional, Bogotá. El proyecto de presupuesto general de la Nación 2027 contempla 86,9 billones destinados a inversión pública, según cifras preliminares del Departamento Nacional de Planeación. De este monto, 63,8 billones corresponden a recursos regionalizados para los diferentes territorios del país. La región andina concentra 22,27 billones, seguida por el Caribe con 15,79 billones y el Pacífico con 10,79 billones. Entre los principales proyectos figuran el Metro Bogotá, el Rijotrán de Occidente, de igual forma el Corredor Férreo La Dorada Chiringuaná y obras del Canal del Dique. El Departamento Nacional aclaró que la distribución es preliminar y puede modificarse de acuerdo con la ejecución presupuestal y las decisiones del Congreso de la República. Información circular departamental. Tunja. El sector productivo Boyacá y el alcalde de Tunja, Rafael Acevedo, sostuvieron una reunión para definir una agenda conjunta para la capital. Entre las prioridades está establecer una visión de desarrollo para los próximos 30 años y fortalecer la competitividad para atraer inversión y generar empleo. También se planteó la estructuración de proyectos estratégicos para transformar la capital boyacense. Otro de los puntos es avanzar en la recuperación del centro histórico de la ciudad. La propuesta contempla mantener una alianza permanente entre los sectores público y privado para impulsar el desarrollo de la ciudad. Atención, Tunja. Ciudadanos de la Ciudad Señorial de Colombia denunciaron presuntos cobros indebidos en la factura del servicio de aseo. Un usuario logró demostrar que desde 2021 su predio era facturado como si tuviera dos usuarios. Tras la reclamación en revisión, se estableció un cobro adicional durante 5 años y se deberá devolver el dinero pagado adicional. La Ley 142 de 1994 y la Resolución CRA 943 de 2021 contemplan mecanismos para reclamar y solicitar devoluciones por cobros no autorizados. La invitación es a revisar las facturas, verificar los conceptos cobrados y presentar reclamaciones cuando existan inconsistencias.
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0: Periódico impreso y digital Mundo Noticias A3QAP registra las noticias internacionales más relevantes de las últimas horas. Una inteligencia artificial empezó a escribirse notas para poder ocultar sus propios errores. Impresionante tormenta en España dejó registro de más de 8.600 rayos. Estafadores se hacen pasar por servicios de atención de aerolíneas para robar información de tarjetas de crédito en el mundo. Hallazgo sorprendente en el interior de la Tierra. Científicos descubren posible reserva de agua a 2.900 kilómetros de profundidad. Colombia es el segundo país en Latinoamérica en cuanto a tenencia de billetes digitales. Chile permitirá que venezolanos con pasaporte vencido salgan del país con un simple salvoconducto. El Banco Central de Japón elevó las tasas de interés a su nivel más alto en 31 años para combatir la inflación.
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0: El periódico impreso y digital Mundo Noticias A3QAP presenta la síntesis de los sucesos que son noticia hoy en Colombia. Bogotá se ha consolidado como epicentro exportador del tráfico de fauna silvestre. Durante la administración del actual alcalde, se han recuperado 15.540 animales silvestres en Bogotá, de los cuales 1.527 eran víctimas del tráfico ilegal. Ya hay más de 860 programas académicos de la inteligencia artificial en las universidades colombianas. Cancillería declaró urgencia manifiesta para garantizar expedición de pasaportes en Colombia. Gastos de hogares en el país sigue creciendo mientras alimentos y crédito ganan peso. El comercio minorista registró un aumento del 5,3% en sus ventas reales durante el mes de julio de 2026. La DIAN busca recuperar más de 1,28 billones de pesos en retenciones en la fuente pendientes. Nueva regla para la telemedicina en Colombia. La inteligencia artificial podrá apoyar a los médicos, pero no decidir por ellos. Habrá prueba de ingreso biométrico en el Campín de Bogotá. El alcalde Galán garantiza que Bogotá no tendrá racionamiento de agua durante 2026. Desempeño en lectura de estudiantes más favorecidos en pruebas PISA empeoró mucho más que el de los más vulnerables.
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0: Acontecimientos históricos y celebraciones de un día como hoy. En 1894 falleció Rafael Núñez, expresidente y autor de la letra del himno nacional de la República de Colombia. En Chile, el 18 de septiembre de 1810 se estableció la primera Junta Nacional de Gobierno, acontecimiento que marcó el inicio del proceso de independencia y que hoy se conmemora durante las fiestas patrias. En el año de 1981, la Asamblea Nacional de Francia votó a favor de la abolición de la pena de muerte. En esta fecha, en el año de 1819, se confirió por primera vez la Orden de Boyacá, una condecoración creada por el libertador Simón Bolívar para honrar a los héroes de campaña independentista. Hoy es el Día Internacional de la Igualdad Salarial. Hoy es el Día Mundial del Bambú, para concienciar sobre la importancia de este recurso sostenible. Hoy es el Día Mundial del Control del Agua. Reporte del tiempo para el área metropolitana del centro del departamento de Boyacá. Se pronostica que mañana, en la madrugada, el cielo esté nublado con temperaturas entre 10 y 11 grados centígrados. Se proyecta que en la mañana el cielo esté nublado con una temperatura entre 11 y 17 grados centígrados. Se anticipa que a la tarde el cielo esté nublado con probabilidad de lluvia al 60% y con temperaturas entre 13 y 18 grados. Se prevé que en la noche el cielo esté nublado con temperatura entre 11 y 12 grados centígrados. Pico y placa para la ciudad de Tunja. No podrán circular este lunes vehículos con placa Caracas terminadas en 3 y 4 en un horario que comprende de 6 de la mañana a 8 de la noche. Pico y placa para la capital del país. No podrán transitar este lunes vehículos con placas terminadas en 6, 7, 8, 9 y 0 en un horario que comprende de 6 de la mañana a 9 de la noche. Presentó Mundo Noticias Luis Enrique Osorio Muñoz, licencia 4350 del Ministerio de Comunicaciones de Colombia. Quedamos a 3 QAP.
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2: Esta es la hora. Es la 1:33.
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Bueno, abrazo cordial para todos los amigos, para todos los oyentes a esta hora. Y este largo me acaba de confirmar sintonía en la 521 de Transporte Los Huiscas. Muy bien, ahí toda la gente del gremio de transportadores en total sintonía a esta hora. Les estamos entregando siempre las mejores canciones, siempre las mejores melodías. Lo icono de Jorgito Celedón, grabado en el año 2018, se llama Te Perdoné.

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Bueno, señoras y señores, estamos mañanateando a esta hora. 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Aquí estamos vallenateando, señoras y señores, con la gente del Señor de la Columna, que en 8 días ya estarán de celebración en los 80 años, 244.

Bueno, señoras y señores, vamos a continuar de alegría. Al fin y al cabo, hoy es viernes, el fin de semana, don Carlos Ernesto Borges. El fin de semana y es tiempo de escuchar bien vallenato y buen vallenato. Eso es un poquito más nuevo. Es de Silvestre Angón, que por supuesto también hizo lo que hizo Carlos Vives, modernizó el vallenato, y esto se llama Dale de su medicina, Silvestre.

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54 minutos, ya llegando a su final en la esta hora del viernes cultural de este fin de semana. Es 18 de el mes de septiembre de 2026. Don Pascual Ibagué, que ya está de nuevo en nuestro país colombiano, bienvenido de nuevo a casa. 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Atención de Omar Hernán Rodríguez Susga, mi familia. Yo los voy a dejar porque ya viene Botando Corriente con Ramón Olimpo Vargas Sandoval, 255. Muchas gracias. Pásela bien porque vienen los gigantes. Yo te amé.

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0: Son las 3 de la tarde, 15 minutos, estamos botando corriente, enviando nuestro saludo a todos nuestros oyentes en los diferentes barrios, veredas, municipios y, como siempre, el saludo para todos los profesionales del volante. Recuerde, de 3 a 5, botando corriente.
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0: Avanza la tarde, son las 3:22 minutos. Nuestros amigos, saludo para los oyentes en el barrio El Paraíso, barrio UNSA, señal que también acompaña a todas las amas de casa, por supuesto, para saludar a los amigos del barrio Asís. Esta señal también la comparte y agrada a nuestros amigos en el barrio El Topo, barrio El Milagro, Coservicios, Sativilla, y para mis amigos, como siempre, en el municipio de Firavitoa, Carmenza Farfán, a través de nuestro internet, está escuchando las canciones que usted quiere y que está programando a través del 317-447-8545. Usted nos escucha a través de la internet, al igual que en el Facebook, que estamos como Franja Radio Club 98.3. Votando corriente, son las 3:24.
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0: Es un clásico para recordar a esta hora, José Alfredo Jiménez, cuando los años. Las estrellas del norte, adiós amor.
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1: Seguimos presentando canciones para acompañar a nuestros amigos en este fin de semana, hoy viviendo la tarde del viernes 18 de septiembre. Saludo para todos y todas las audiencias en el municipio de Viracachá, Ciénega, para saludar de igual manera a mis amigos en la Tierra del Tejo, en Turmequé, y como siempre en Tibaná. Saludo para Carlos Medina.
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0: Avanzamos en la tarde, 27 minutos y serán las 4 en Boyacá. Este sábado se estará cumpliendo la vacunación, intensificación de la vacunación para niños, adolescentes, niñas, mujeres, gestantes y adultos en estos 123 municipios del departamento. Mañana se estará cumpliendo esta jornada de intensificación en vacunación con el objeto de fortalecer la protección de la población mediante la aplicación gratuita de diferentes biológicos. En Boyacá, la campaña se estará realizando en los centros de salud de los 123 municipios y estará dirigida a niñas, niños, adolescentes, mujeres gestantes y adultos que lleven su carné de vacunación. La jornada cobijará a niños, niñas de 9 a 17 años para vacunación contra el VPH, niños menores de 6 años con esquemas pendientes, personas que requieran refuerzo de triple viral, personas desde los 9 meses para vacunación contra la fiebre amarilla, niños de 6 a 11 meses para sarampión y rubeola, personas de municipios priorizados para vacunación contra el COVID-19, personas que requieran vacunación contra la influenza, al igual que mujeres gestantes. Es una oportunidad para que usted pues valide esta vacunación mañana en los 123 municipios del departamento. Se identifica esta vacunación para niñas, niños, adolescentes, mujeres gestantes.
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0: Avanzamos en la tarde, 18 minutos nos separan de las 4, una temperatura muy especial y el mono Jaramillo sigue calentando. Nosotros seguimos disfrutando de esta tarde en el fin de semana y saludando a todos los turistas que han venido a alguno de estos 123 municipios que hacen parte de la geografía de Boyacá a pasar este fin de semana. Recuerde que aquí usted encuentra muchas maravillas para ver, la gastronomía tan especial y la bondad de sus gentes. Todo esto hace parte de Boyacá, la tierra de las mantas.
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0: a nuestro WhatsApp 317-447-8545.
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0: Faltan ahora 4 minutos para las 4 de la tarde. Usted está sintonizando de 3 a 5, Votando Corriente. Ricardo López, muy amable también para saludar a José Rodríguez, por supuesto a todos mis amigos en el municipio de Chivatá. Don José Pulido, muy amable. Gracias también a Cristina Jiménez en el barrio San Antonio. 317-447-8545, Votando Corriente en el fin de semana.
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1: La tarde aquí en Cristal con las canciones en este fin de semana son las 4:05 minutos, 3:17, 4:47, 8:45. Mis amigos, los profesionales del volante, muchas gracias. Siempre le acompañamos en este horario de 3 a 5 y por supuesto todos los días desde las 10:35 de la mañana usted encuentra todos estos género de la música popular para compartir y acompañar a nuestros amigos que siempre escuchan la frecuencia 98.3.
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0: Ahora son las 4:15 minutos y este sábado en Muniquirá, Enamora, jornada cultural, deportiva y recreativa. Habrán danzas, música, pintura y actividades deportivas protagonistas de este evento organizado por la Alcaldía de la Ciudad Dulce en el marco del Día del Amor y la Amistad. La Alcaldía de Muniquirá organiza este sábado mañana Muniquirá Enamora, un evento abierto a toda la comunidad que tendrá como protagonistas la cultura, el deporte y la recreación. Jornada que estará en el parque principal a partir de las 9 de la mañana y contará con presentaciones de danza y cultura, también artistas, grupos musicales, invitados, pintura en vivo y actividades deportivas. Jornada para encontrarnos, compartir y disfrutar del talento de nuestros moniquireños. Invita a tu familia, amigos y hagamos de esta una celebración para recordar, destacó la administración municipal. Ahí está un buen programa para este fin de semana en Moniquirá, Enamora, jornada cultural, deportiva y recreativa.
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0: Escuchamos la voz de Odilio González, Carbón que ha sido brasa, Fanny Ospina, Amores que duelen.

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0: 4:23 y en el Estadio de la Independencia en Tunja, hoy Patriotas Boyacá y Unión Magdalena abrirán la 10ª fecha del torneo de ascenso en un partido que comenzará a las 6 de la tarde, ante un rival que no ha podido mostrar su mejor versión y que es último con 4 puntos. El equipo lancero buscará mantener su buena temporada actualmente. Es segundo en la tabla de posiciones con 17 unidades, las mismas que el líder Independiente del Valle del Cauca, que le saca ventaja por tener 3 goles más en la diferencia de gol. En caso de ganar, el conjunto boyacense asumirá provisionalmente el liderato mientras Independiente disputa su compromiso como local ante Internacional de Palmira. El martes será a las 4 de la tarde. Hoy entonces, a partir de las 6, Patriotas abre la fecha 10 del torneo de ascenso ante el colero Unión Magdalena en el Estadio de la Independencia en Tunja.
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0: Una versión que hace Chacar del Sur, el amor y la felicidad. Manduco, vecina.
2: Sarva.

0: La tarde va pasando, 29 minutos y serán las 5 de esta tarde noche del viernes 18 de septiembre. 317-447-8545 es el WhatsApp de Cristal. Recuerde que usted siempre está en nuestra sintonía desde las 3 de la tarde en esta frecuencia 98.3, Votando Corriente.
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0: Vicente Fernández, Adorado Tormento, Andrés Franco, Cajón de Madera.

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0: Ahora faltan 22 minutos para las 5, disfrutando de este fin de semana, enviando el saludo, como siempre, a nuestros amigos los campesinos, que día a día, tarde a tarde, mañana a mañana, siempre están laborando para darnos pues el alimento y, por supuesto, agradecer a todos estos amigos que con todos esos esfuerzos siempre están pendientes de la tierra. No importa que llueva o haga sol, ellos están ahí en el surco. Para todos nuestros amigos los campesinos, un saludo muy, muy especial y un fin de semana al igual. Para ellos, pues, domingo o sábado o 24 o 31 es lo mismo porque están trabajando. Hay que seguir disfrutando de todas estas canciones y usted recuerde que las programa al WhatsApp 317-447-8545, Botando Corriente.
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0: La música de Carrilera con Las Palomas, Ojitos Verdes, Darío Gómez, Sin Respeto, No Hay Amor.

0: Viajamos como siempre por ese pentagrama de la música popular de 3 a 5 en la frecuencia 98.3 Botando Corriente. Son las 4:46 minutos, nuestros amigos en el barrio Las Nieves, barrio El Jordán, señal que comparte y acompaña a nuestros oyentes en el barrio El Carmen, Los Patriotas y en el barrio Coservicios.
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0: Bueno, y al estilo de heredero, un remedio para esos cambios de clima, el eucalipto, los rayos, la esquina.

0: Seguimos pasando la tarde de este fin de semana, viernes 18 de septiembre, enviando como siempre el saludo y ojalá que las cosas se les den a todos nuestros amigos, los que han proyectado sus objetivos, y que este fin de semana usted pueda también encontrar tranquilidad. Si está en su hogar, tenga mucha armonía, descanse y por supuesto escuche la mejor música aquí en 98.3, Botando Corriente. A las 5 de la tarde, todas las noticias en su noticiero Red Boy.
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1: Cordial saludo. Bienvenidos. Coordinación General, Junta Directiva Red Boy. Coordinación de Contenido, Dora Beatriz García Cifuentes y Orlando Niampira Maragón. Coordinación Enlace de Emisoras, Karen Alejandra Fandiño Rincón. Periodistas invitados, Pascual Ibagué, Andrés Granados y Juan Pablo Gómez. Aquí las noticias. Registro Informativo Departamental, Tunja. 18 municipios de Boyacá no han suscrito durante 2026 convenios con cuerpos de bomberos para atender emergencias. El delegado departamental de bomberos, Pablo Díaz, recordó que las alcaldías deben garantizar la prestación de este servicio. La situación genera preocupación ante los recientes incendios forestales registrados en diferentes zonas del departamento. Según bomberos, más de 250 hectáreas han resultado afectadas por incendios en municipios como Villa de Ley, Berráquira, Muso, Sogamoso y Aquitania. Las autoridades hicieron un llamado a los municipios a formalizar los convenios y mantener actualizados sus planes de gestión del riesgo y respuesta a emergencias. Atención Tunja. La Secretaría de Minas y Energía de Boyacá participó en una agenda técnica en China para conocer experiencias de transición minero-energética. Durante la visita se realizaron encuentros con empresas de maquinaria pesada, hidrógeno, energías renovables, tecnología fotovoltaica y generación térmica. Uno de los referentes analizado fue Chansi Energy, empresa que avanzó del carbón y el coque hacia proyectos relacionados con el hidrógeno. La delegación también conoció tecnologías aplicadas a la modernización, eficiencia energética, digitalización y transformación de procesos industriales. La gobernación de Boyacá busca explorar futuras alianzas que permitan incorporar nuevas tecnologías y diversificar las actividades productivas del sector. Información circular, Tunja. La Secretaría de Salud de Boyacá capacitó y certificó a personal de salud en el manejo de pruebas rápidas para diagnosticar las enfermedades de Chagas. La jornada fue desarrollada por el Laboratorio Departamental de Salud Pública y el equipo de enfermedades transmitidas por vectores. Los participantes recibieron formación en toma de muestras, aplicación e interpretación de pruebas, registro de información y bioseguridad. La estrategia busca estandarizar el diagnóstico en los municipios y garantizar resultados oportunos y confiables, especialmente en zonas rurales. Con esta capacitación, Boyacá fortalece la vigilancia sanitaria y la atención de pacientes expuestos a esta enfermedad transmitida por vectores.
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2: En este espacio queremos compartir con todos ustedes que se da un nuevo paso hacia la recuperación del Molino Duitama. La aprobación de vigencias futuras permite entonces dar continuidad a los estudios y diseños que definirán la intervención de este importante patrimonio de Duitama y por supuesto del departamento de Boyacá. La Administración Municipal ha informado que el proceso para la recuperación del Molino Duitama avanza con un nuevo respaldo administrativo presupuestal, y es que durante la sesión del 15 de septiembre de 2026 en el Consejo Municipal, en el que participó la Oficina Asesora de Planación, fueron aprobadas las vigencias futuras ordinarias para el 2026 y 2027, con las cuales se dará continuidad al proyecto de estudios y diseños para la intervención del inmueble. Desde la Oficina Asesora de Planación se adelanta actualmente la ruta administrativa y jurídica necesaria para avanzar en la contratación de los estudios, diseños y la interventoría, con el propósito de contar con los insumos técnicos que permitan definir las acciones requeridas para la recuperación de este bien de interés cultural que hace parte de la historia de Duitama y de la memoria de los boyacenses. Sobre este proceso, a continuación escucharemos a Laura Daniela Rojas Sepúlveda, coordinadora de proyectos de la Oficina Asesora de Planeación de la Alcaldía de Duitama.
3: Desde la Administración Municipal de Duitama continuamos avanzando en la consolidación del proyecto de los estudios y diseños para la intervención del bien de interés cultural Molino Duitama. En la sesión realizada el día 15 de septiembre ante el Consejo Municipal fueron aprobadas las vigencias futuras ordinarias para al año 2026-2027, así como la modificación del marco fiscal de mediano plazo. Decisiones que permitirán asegurar la continuidad presupuestal del proyecto, respaldando los recursos cofinanciados y así dar mayor solidez y efectividad al proceso contractual. En este paso, avanzamos en la ruta administrativa y jurídica necesaria para continuar con la contratación de los estudios y diseños, junto con la interventoría. Asimismo, invitamos a las empresas, profesionales y demás interesados en participar en estos procesos y a estar atentos a las publicaciones oficiales que se realizarán a través del SECOP2, donde podrán consultar las condiciones y etapas correspondientes.
2: Hablemos un poco sobre el Molino Tundama, pues este fue declarado bien de interés histórico y cultural del municipio de Duitama. En 1911 se conocía como Industria Molinera Tundama y tardó 13 años en ser construido. Su promotor fue el señor Santiago Rivas Camacho y su arquitectura es de tipo republicano. El edificio principal fue construido en piedra tallada y ladrillo sentado en cal. Para el buitrón o chimenea de 21 metros de alto se utilizó ladrillo en forma cónica proveniente de Sogamoso, así como madera rojiza cerrada. Conscientes de la importancia de este bien que es el Molino Tundama, de su aporte a la ciudad y por supuesto a la región como símbolo de industrialización, es que hoy se quiere resaltar la edificación principal, pero también sus zonas adyacentes. Y es que el Molino Tundama, pues hoy abre también una posibilidad a su intervención y a que sea un complejo cultural, sea destinado a las artes y a la memoria de la ciudad. Este proyecto se ha esperado durante muchos años y pues espera que con estas vigencias futuras aprobadas, pues se siga desarrollando la intervención en el Molino Tundama y que en unos años estemos como duitamenses y boyacenses disfrutando de este renovado espacio, conociendo su historia y también su aporte cultural a la región. Este señal Duitama 90.6 FM Estéreo formó Lina María Castañeda, porque Red Boy es noticia.
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1: Registro Informativo Departamental, Tunja. Autoridades y comunidad de Boyacá, lo mismo que de Casanare, buscan recuperar un paso vial afectado por las fuertes lluvias de la temporada invernal. En una reunión participaron líderes comunitarios, concejales, autoridades departamentales y los secretarios de infraestructura de ambos departamentos. Entre las acciones acordadas está la realización de un convite comunitario para unir esfuerzos y habilitar el paso en el menor tiempo posible. Los habitantes señalaron que la afectación ha generado dificultades de movilidad y hacen un llamado a mantener el trabajo conjunto para superar la emergencia. Se espera que las labores permitan restablecer la circulación y contribuir al proyecto de retorno progresivo de las actividades en la zona. Información circular departamental, Tunja. Serinza, Belén y Paipa reciben obras del programa Convites Comunales por Boyacá, con participación activa de las comunidades rurales. La estrategia ya suma 110 placas huella terminadas en diferentes municipios y tiene presencia en más de 251 veredas del departamento. En Serinza fue entregada una placa huella de 100 metros en la vereda Mesetas, ampliada por la comunidad con más de 100 metros adicionales. En Belén, los trabajos en la vereda Tenería alcanzaron cerca del 80% de avance, mientras Paipa continúa intervenciones en varias veredas. Las obras buscan mejorar la movilidad rural, facilitar el transporte de productos agrícolas y beneficiar a estudiantes y familias de estas zonas. Registro Informativo Departamental, Tunja. La ciudad señorial de Colombia se prepara para vivir el Festival de Motores Competencia Contra el Reloj este domingo 27 de septiembre desde las 8 de la mañana. El evento se realizará en los parqueaderos de la Plaza de Mercado del Sur y reunirá a pilotos y aficionados del automovilismo colombiano. La principal atracción será el circuito Contra el Reloj, donde los participantes pondrán a prueba la velocidad, precisión y rendimiento de sus vehículos. La jornada contará también con la participación del piloto boyacense Rafa González y representantes del sector automotor y deportivo. El festival busca promover la cultura automovilística y ofrecer a familias y aficionados una jornada de competencia, exhibición y pasión por los motores.
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4: Saludo cordial para todos los oyentes en todo el departamento de Boyacá que escuchan el noticiero Red Boy. Septiembre es el mes de la prevención del suicidio. A esta hora nos acompaña la jefe Daniela Vargas del Hospital Regional Valle de Tenza del PIC Municipal de la Alcaldía de Garagoa, que nos da un mensaje acerca de la prevención del suicidio. Jefe, saludo cordial.
5: Bueno, Manuel, muy buenos días por permitirnos este pequeño espacio donde queremos también sensibilizar y concientizar a toda nuestra población garagoense frente a todo lo que estamos celebrando o conmemorando, mejor, este mes de septiembre. El 10 de septiembre tuvimos el Día Internacional frente a la prevención del suicidio y todo el mes hemos estado generando conciencia frente a eso. Entonces recordemos que hablar es cuidar, escuchar es prevenir y acompañar es salvar vidas. Desde el PIC municipal tenemos ciertos escenarios donde pueden ustedes acceder a estos espacios de escucha. Entonces el día de ayer se dio apertura al centro de escucha que queda asignado todos los días jueves de 8 de la mañana a 12 del mediodía en el primer piso de la alcaldía frente a la inspección de policía. Cualquier ciudadano que quiera tener contacto con psicología, que quiera tener un espacio de escucha activa, una consejería, una guía, que sienta que necesita este apoyo, recuerden que en estos momentos difíciles no están solos, estamos con ustedes, tanto el equipo de PIC municipal como en el Hospital Regional Valle de Tenza, pueden ustedes acceder. Para la parte de los estudiantes es muy importante recordarles que contamos con las zonas de orientación escolar. En la institución educativa técnica industrial tenemos la zona de orientación escolar los días miércoles de 7 de la mañana a 10:30 de la mañana. En el Jean Piaget tenemos también zona de orientación escolar los días miércoles de 10:30 de la mañana a 1 de la tarde, donde están siendo acompañados todos los niños, niñas, adolescentes y jóvenes por parte de un profesional de psicología y un profesional de enfermería, donde estamos con toda la parte de escucha activa, orientación y sensibilización. Para los estudiantes de la Institución Educativa Técnica San Luis, disponemos del mismo espacio del centro de escucha, primer piso de la alcaldía, frente a la inspección de policía, en los horarios de 2 de la tarde a 5 de la tarde, todos los jueves. Entonces, no olviden que no estamos solos. En momentos difíciles siempre vamos a conseguir una voz de aliento, una voz de escucha. Recordemos que hablar es cuidar, escuchar es prevenir y acompañarnos es salvar vidas.
4: Muchas gracias a la jefe Daniela Vargas del Hospital Regional Valle de Tenza, del PIC de la Alcaldía Municipal, y nos hablaba precisamente en esta mañana de prevención del suicidio en este mes de septiembre. Y en otra noticia, Garagoa se prepara para vivir una fiesta este 19 de septiembre. Nos encontramos en el parque principal frente al atrio de la Catedral para celebrar el Día de Amor y Amistad por lo alto con el deporte, amor, familia y fe. Desde la apertura a esta gran caminata familiar, la bendición de medallas y el bazar, tendremos una agenda para disfrutar todos juntos. Este 19 de septiembre, la carrera de amor a la catedral tendrá una excelente programación desde muy temprano. 7:30 de la mañana será apertura a cargo de Monseñor Julio Hernando García. Vendrá hacia las 8:30 de la mañana el inicio de la categoría de 10K para profesionales. A las 10 de la mañana será el inicio de la carrera de 5K. A las 11 de la mañana será el inicio de la carrera de 2.5K y vendrá una gran caminata familiar acompañada por el señor obispo Monseñor Julio Hernando. Habrá una papayera y toda una fiesta. Tendrá la bendición de medallas y la premiación, y en las horas de la tarde hacia el mediodía habrá gran bazar, comidas, bebidas y música para toda la familia. Una fiesta para correr, caminar, compartir y celebrar en familia. La invitación especial a todas las familias de Garagoa y del Valle de Tenza para participar este sábado 19 de septiembre frente a la catedral, celebrar amor y amistad con el deporte y el amor a la catedral. Desde Garagoa, la Sultana del Valle de Tenza, en Santa Bárbara Estéreo, informó Manuel Roa. ¿Por qué Red Boy es noticia?
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1: Registro informativo departamental, Soracá. Cerca de 600 familias de Soracá, principalmente la vereda Chaine, resultaron afectadas por el colapso de un pozo profundo. La situación también afecta al suministro de agua a una institución educativa, por lo que el municipio declaró la calamidad pública. La gobernación de Boyacá y la unidad departamental de gestión del riesgo apoyan la emergencia con carrotanques y tanques para garantizar el abastecimiento. La alcaldía trabaja en un proyecto para obtener recursos destinados a construir un nuevo pozo y ampliar la capacidad de suministro. Mientras se busca una solución definitiva, se mantiene el transporte de agua tratada mediante carrotanques y un tractor hacia las comunidades afectadas. Puerto Boyacá, territorio de Vázquez. Este municipio sobre el río Magdalena enfrenta una prolongada temporada seca con temperaturas entre 35 y 39 grados y ausencia de lluvias desde el pasado 22 de agosto. El bajo nivel del río Magdalena preocupa a comunidades y sectores económicas debido a la reducción del cauce y la aparición de nuevos playones. La situación afecta a actividades como la pesca, el transporte fluvial, la extracción de materiales y el servicio de ferry hacia el departamento de Antioquia. El riesgo de incendios forestales también aumentó y el Cuerpo de Bomberos de Puerto Boyacá atendió 5 emergencias en diferentes puntos del municipio en un solo día. Las autoridades mantienen la vigilancia y recomiendan extremar las medidas de prevención para evitar incendios mientras persistan las altas temperaturas y la sequía. Información circular departamental, Tunja. La UPTC exaltó a 21 programas académicos y 72 estudiantes por sus destacados resultados en las pruebas Saber Pro y TIT de 2024 y 2025. Los 21 programas reconocidos alcanzaron un desempeño superior al percentil 75, ubicándose por encima de la media nacional. En la evaluación de 2025, la universidad obtuvo un puntaje general de 158 puntos, 10 por encima del promedio nacional. Entre las competencias evaluadas, la UPTC registró su mejor desempeño en racionamiento cuantitativo, seguido de comunicación escrita. La institución destacó estos resultados como un reconocimiento al trabajo conjunto de estudiantes, docentes y directivos en el fortalecimiento de la calidad académica.
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6: Buenas tardes para todos los oyentes del noticiero de Red Boy. A esta hora de la tarde les presentamos los principales hechos noticiosos de la región. En el municipio de Sáchica, propios y visitantes podrán participar este domingo 20 de septiembre en el segundo Festival de la Gallina entre Plumas y Calderos. Esta jornada gastronómica que tendrá como escenario el parque principal desde las 9 de la mañana hasta las 5 de la tarde. La iniciativa busca exaltar uno de los platos tradicionales de la región y generar un espacio para compartir en familia y con amigos alrededor de los sabores y las costumbres que hacen parte de la identidad gastronómica sachiquense. Mientras tanto, en Chiquiza, centro poblado, se desarrollará entre el 19 y el 21 de septiembre las tradicionales actividades artísticas y culturales en honor a San Isidro Labrador, el Divino Niño y San Martín de Porres. La programación contempla espacios de carácter religioso, presentaciones artísticas y actividades de entretenimiento en una celebración que busca congregar a la comunidad y mantener vivas las expresiones culturales y religiosas del territorio. Vamos a Tinjacá, en la vereda Tijo. La comunidad también se reunirá este 19 de septiembre para una misa rogativa y procesión por la lluvia. La actividad convocada por la Junta de Acción Comunal de la vereda comenzará a la 1:30 de la tarde con una procesión desde la Y de Tijo. Posteriormente, a las 2 de la tarde, se realizará una misa rogativa en la escuela de dicha vereda. El encuentro tiene como propósito unir a los habitantes en oración por la lluvia y por el bienestar de los campos, cultivos, familias y comunidad, en una tradición que refleja la relación entre la fe y la vida rural. Bienestar animal llega a las veredas de Villa de Leyva. En Villa de Leyva, la agenda comunitaria incluye una

0: nueva jornada de bienestar animal dirigida a los habitantes de la zona rural. La alcaldía, a través de la Secretaría de Desarrollo Económico, Competitividad y Asuntos Ambientales, realizará este sábado 19 de septiembre una jornada gratuita de esterilización para perros y gatos. La atención se desarrollará en dos sectores: en la vereda del Roble Bajo, en el Alto de los Migueles, tienda Doña Delfina, de 9 de la mañana a 11 de la mañana, y posteriormente en el Roble Alto, en el Salón Comunal, de 2:30 del mediodía a 2 de la tarde. Tradición campesina en el Tintal, en el municipio de Sáchica. En la vereda del Tintal se prepara para celebrar los días 19 y 20 de septiembre las festividades en honor a San Isidro, el Divino Niño y la Virgen del Carmen. La programación reunirá actividades religiosas, culturales y recreativas, entre ellas el concurso de turbos, presentaciones musicales, verbena popular, competencias deportivas, eucaristía y el remate del huerto de San Isidro. Con estas actividades, las comunidades buscan fortalecer sus tradiciones y propiciar espacios de encuentros entre familias, habitantes de las veredas y visitantes. Desde Amonita, 94.1 en el municipio de Sáchica, les informó Pedro Andrés Rincón Telles, porque Red Boy es noticia.
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2: Nacional, Bogotá. Prosperidad Social iniciará el 21 de septiembre la cuarta entrega de renta ciudadana y devolución del IVA, que se extenderá hasta el 6 de octubre de 2026. El gobierno destinó 346.342 millones de pesos para beneficiar a 804.478 hogares en situación de pobreza en todo el país. En este ciclo se incorporaron 72.382 nuevos hogares, principalmente familias con niños menores de 6 años y comunidades indígenas. Los pagos se realizarán mediante abonos a cuentas registradas y giros a través de las redes Superred y Supergiros. Prosperidad Social recordó a los beneficiarios reclamar los recursos dentro de las fechas establecidas, ya que las transferencias no son acumulables. Bogotá. Colombia mantiene la desertificación de Estados Unidos en la lucha contra las drogas debido a cuestionamientos sobre los esfuerzos contra los narcomafiocapos traficantes. Según el último informe de la ONU, en 2024 el país registró 261.386 hectáreas sembradas de coca, un aumento del 3,5% frente a 2023. Esta superficie casi duplica las áreas cultivadas conjuntamente con tomate, cebolla y frijol, que suman 136.227 hectáreas. Estados Unidos señaló que Colombia podría recuperar su condición de socio de seguridad si avanzan en la erradicación de cultivos ilícitos y se desmantelan las redes del narcotráfico. La medida mantiene abierta la posibilidad de reconsiderar la desertificación si el país demuestra avances sustanciales en estas acciones. Atención, Paipa. Comunidades de varias veredas de la capital turística del departamento Boyacá expresaron su rechazo a la continuidad de la minería a cielo abierto en el municipio. Las organizaciones señalan posibles afectaciones durante más de dos décadas sobre el agua, el aire, el paisaje, la salud y el patrimonio cultural. También anunciaron que no asistirán a una reunión de socialización convocada para presentar estudios de impacto ambiental de proyectos mineros. El pronunciamiento fue dirigido a Corpo Boyacá y otras autoridades, a quienes solicitaron atender las preocupaciones expresadas por las comunidades.
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4: Bienvenidos a la información deportiva en el noticiero Red Boy. El ciclomontañista caldense Sergio Mateo Castellano se consagró subcampeón de la Copa Cundinamarca de ciclomontañismo, que se realizó en días pasados en la categoría prejuvenil A, 13 y 14 años, tras subir de manera consecutiva al podio en todas las pruebas del certamen y sostener un reñido duelo frente al campeón nacional. Por sus destacadas condiciones físicas y técnicas, Sergio Mateo se consolida como un atleta de gran proyección en esta disciplina. Lo que se realizó en días pasados, y por eso se cartó la participación importante que se tuvo de cara a ese certamen. De otro lado, pues 6 ciclistas de las escuadras Talento Chiquinquireños y Caldas Boyacá pues siguen su participación en competencia del ciclomontañismo a nivel nacional. Pues los boyacenses estarán desde hoy viernes, sábado y domingo en la cuarta válida de la Copa Colombia de ciclomontañismo, que se estará cumpliendo en Cajicá, Cundinamarca. La nómina está con Sara Lozano, categoría prejuvenil B. femenino, Linda Beltrán, categoría prejuvenil A femenino, Sofía Lancheros, categoría prejuvenil A femenino, Sergio Mateo Castellanos, categoría prejuvenil A, Andrés Mauricio Vargas, categoría prejuvenil A, y Holman Useche, categoría prejuvenil A. Invitamos al profesor Jefferson Pérez, quien es el técnico de estos muchachos, para que nos hable de lo que pasó con Sergio Mateo Castellanos y de lo que viene para este fin de semana en esta Copa Cundinamarca.
3: Este fin de semana hay la quinta de la Copa, la cuarta de la Copa Colombia, el suplementamiento que se llevará a cabo en Cajicá. Esta de la plaza Armazones era de hace un mes, pero pues se aplazó por el terremoto que sucedió hace un mes. Entonces, va a ser para hacer fechas y bueno, pues va, digamos, del grupo de acá, la mitad son deportistas del proceso.

0: Pues ahora el título en la categoría prejuvenil es muy lindo, y Mateo, pues es nuestro subcampeonato de la prejuvenil. Sí, entonces, pues vamos con expectativas, esperar que las cosas de la mejor manera, porque pues, van bien preparados. Son 6 deportistas, son 4 en categorías prejuvenil A, 2 mujeres en categoría prejuvenil A, 2 hombres en categoría prejuvenil, 3 hombres en categoría prejuvenil A y una niña en categoría prejuvenil B. Son los que ahora participan en esta Copa Colombia. En la pista de Cadicates, nosotros llevamos ya conviviendo allá más de 8 años, 9 años. Es la pista de la cumbre, el sector La Cumbre. Es una pista muy bonita, pues esta pista estuvo rehabilitada 3 años, casi 4 años, porque pues hicieron un tanque de reserva supergigante ahí en ese sector, pero ya la volvieron a habilitar otra vez, que fue un trabajo que hizo de Martica Cortés, de Climatic, Martica Cortés de Itaquirá, ya pues con un tema de ecuación allá junto pues con la alcaldía, y la recuperaron, y es una pista muy bonita, tiene varios componentes técnicos, tiene campos de bicicross, tiene curvas, tiene diversos raíces, tiene piedras, enlanas, accesos técnicos, obstáculos artificiales, y pues es muy bonito trayecto. Pero ya lo hemos, ya digamos, durante muchos años hemos ido, y la verdad que pues cada vez trae un recorrido muy especial, y la verdad, en cuanto a títulos, en cuanto a historias, y cuanto a otros momentos, entonces pues esperamos que este fin de semana sea de la misma manera. Sí, no, pues este grupo pues es, digamos, ha venido pues haciendo las cosas bien. Pues yo no he trabajado en algunos temas de Valencia, como son algunos aspectos técnicos, y pues hemos mejorado eso. Y bueno, pues la idea es poder dar pues una buena alegría para hablar este fin de semana, y seguir pues trabajando pues, con estos chicos de la mejor manera, pasos para rematar el año con buenas alegrías. Sí, no, de hecho este fin de semana igual compito las válidas finales de Copa del Mundo en Salt Lake City, Utah, en Estados Unidos. Va a ser el único colombiano que está participando, y recordemos que hace 3 semanas igual hizo un gran campeonato mundial, fue el mejor colombiano. Estuvo inclusive adelante de varios corredores del campeonato sudamericano, hizo muy buena carrera y está algo motivado. Ya pues con estas carreras se finalizará la temporada y se centrará lo que es el año entrante. Entonces, estos chicos de acá siguen de los pasos de él, pero esto todo es un proceso. Sí, a veces la gente dice, no, pero es que ¿por qué no ganan todas las carreras? Eso no es así, porque yo no soy máquina, que los chicos a veces tienen sus días buenos, sus días malos, sí, y también pues uno tiene que hablar con ellos muchas veces por su tema motivacional. Sí, a veces muchas veces afectan el colegio, el rendimiento académico, como todo. Entonces, la idea es poder llevar con ellos un proceso con calma, y pues que sigan los planes de estos chicos que están en el exterior y puedan llegar allá incluso más lejos, pero pues todo va a ser un trabajo con calma. Pues estos chicos han sido muy juiciosos en el trabajo, han creído en el trabajo, porque principalmente es de creer en el trabajo, ¿sí? A veces depende, es un factor indispensable, creer en el trabajo, estar juiciosos todas las semanas, saber respetar los días de descanso. Sí, entonces esto es un proceso que cada pilar es muy importante para que se consolide.
1: Cambiando de tema, el Día Mundial de la Actividad Física llega a Tunja el próximo domingo, y por eso el equipo del programa de Boyacá Más Activa de Indeporte Boyacá estará liderando este domingo 20 de septiembre la actividad que se realizará en el parqueadero del Estadio La Independencia a partir de las 8:30 de la mañana. Por eso se está invitando a que acompañen y compartan en el marco de la Semana de los Hábitos y Vidas y Estilos de Vida Saludable, que es lo que se está realizando en el departamento de Boyacá. En Duitama se vivió la ceremonia inaugural de la final departamental de los Juegos Intercolegiados Boyacá 2026. Más de 1.700 niñas y niños y adolescentes hacen parte de esta instancia en diferentes disciplinas. En el Coliseo Mayor de Duitama se llevó la ceremonia inaugural de esta final departamental, donde se estarán desarrollando hasta el próximo 26 de septiembre diferentes disciplinas de conjunto. Las delegaciones que participaron en la inauguración pues llegaron procedentes de varios municipios de el departamento de Boyacá. De otro lado, la Alcaldía Municipal de Caldas está programando para este sábado 19 de septiembre para vivir la quinta fecha de los Juegos Campesinos y una jornada llena de emoción, talento y sana competencia que reunirá a los deportistas en el centro urbano del municipio de Caldas. Invitación para esta zona occidente del departamento de Boyacá. Y viene la fusión Eventos de Colombia, que se estará realizando el evento Copa Más Adrenalina y Potencia los Motores, una competencia de vehículos de carro, circuito contrarreloj y la exhibición Expo Tuning 2026. La gran cita será el próximo domingo 27 de septiembre en el Parque de la Plaza de Mercado Sur. Será un mega evento para disfrutar para terminar el mes de septiembre. De otro lado, también el Indecur desde la Ciudad Promesa de Colombia ha enviado un comunicado diciendo que el joven deportista Juan Pablo Castellanos o Juan Pablo Castiblanco Guerrero fue convocado a la selección boyacá de fútbol sala, equipo que competirá desde el próximo lunes en la ciudad de Bogotá. Esta convocatoria es el resultado de la disciplina, la constancia, los entrenamientos y el notable progreso que ha demostrado en su nivel de juego. Desde la alcaldía de Chiquinquirá y el Indecur, encabezado por Orlando Parra, se envió un caluroso felicitación a Juan Pablo y deseándole éxitos en esta buena participación de la selección boyacá. Y el equipo de Heroínas de Tunja, después de lograr un triunfo en casa por la tercera fecha de la Liga Nacional con goles de Laura Becerra y Chandira Ruay, Heroínas venció el pasado sábado como local a Tusa en Tunja y aseguró su segunda posición en el grupo B de la Liga Nacional Femenina de Fútbol de Salón 2026. El conjunto boyacense, que logró controlar efectivamente las acciones del encuentro, venció 2-0 al equipo cundinamarqués, y ahora hoy será otro equipo cundinamarqués. Por eso ya está todo listo para que el equipo de Heroínas salte al campo de juego hoy a las 7 de la noche en Cogua, Cundinamarca, donde estará enfrentando al equipo Sabana, Cundinamarca. Será el partido hoy a las 7 de la noche y importante estar pendientes de lo que pueda pasar con estos muchachos en el municipio de Cogua, en el departamento de Cundinamarca. Y hablamos del fútbol profesional colombiano, porque el equipo de Boyacá Chicó estará formando ante Millonarios mañana, y con eso se abre la acción sabatina de la fecha 11 de la Liga Betplay de Mayor 26-2. Millonarios recibe en su casa, en el estadio Nemesio Camacho Campina, Boyacá Chicó, un partido que choca equipos con realidades completamente diferentes y que por ahora significará la primera fecha de suspensión de Juan Guillermo Cuadrado. La posible alineación de Millonarios para el juego por la fecha 11 de la Liga Betplay, donde Millonarios podría formar con Javier Borray, Samuel Martín, Sergio Mosquera, Steven Barrera, Danovis Vanguero, Rodrigo Ureña, Mateo García, Francisco Chaverra, Carlos Darwin Quintero, Andrés Estupiñán, Leonardo Castro, son los futbolistas que podría poner el profesor Alberto Gamero, quise decir. Y la posible alineación del equipo de el Boyacá Chicó sería con David Agudelo, Johnny Heralomía, Cristian Mosquera, Jefferson Mena, Juan Camilo Quiseno, Sebastián Salazar, Juan Díaz, Steven Sarria, Jacobo Pimentel, Santiago Mera y Felipe Cifuentes. Este duelo válido por la fecha 11 tendrá su pitazo inicial hoy, este sábado, a las 2 de la tarde en el estadio Nemesio Camacho, el Campín de la ciudad de Bogotá. Pues hablamos con Alejandro Maya, quien fue el autor del primer gol el pasado fin de semana en la ciudad de Tunja frente al Deportivo Independiente de Medellín, exactamente el sábado, que le ganó 2-1. Alejandro Maya habla sobre el presente del equipo y por supuesto del partido del día de mañana.
2: Hola, espero estén muy bien. ¿Cómo nos sentimos para enfrentar a Millonarios? Nos sentimos perfectamente. Lo que hemos trabajado en la semana se ha visto reflejado en los partidos. Lo del partido pasado fue un traspié que no se va a volver a repetir y pensamos que podemos sacarle la victoria allá en el Campín. Me siento muy bien, me siento muy preparado. Era algo que estábamos deseando mucho y se nos da, sobre todo desde el partido contra Once Caldas, y venimos marcando desde entonces y creo que va a ser un factor muy importante contra Millonarios esta próxima fecha. Es importante esa oportunidad para nosotros, poder demostrar todo nuestro talento en una plaza tan bonita y contra jugadores de tan buen nivel. y creo que lo vamos a dar todo. Nos vamos a ir por los 3 puntos y a ganar ese partido. Es un trayecto muy bonito que todo jugador vive y eso es lo bonito del proceso, de vivirlo, de experimentarlo, de quererlo, porque es donde te lleva a grandes triunfos como el personal para mí fue contra Medellín, pero sin embargo es algo que me va a seguir llevando mucho más arriba y seguir trabajando de la misma manera como estaba antes hasta hoy. No, muchas gracias equipo y todos los aficionados, los esperamos que nos apoyen contra Millonarios. Dios los bendiga.
1: Esta ha sido la información deportiva para este viernes en el noticiero Red Boy con Orlando Niampira Malagón, porque Red Boy es noticia.
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4: Bogotá, información circular nacional. Un fallo de la Superintendencia Financiera estableció que los bancos pueden responder por operaciones fraudulentas cuando no cumplen sus mecanismos de seguridad. Una decisión ordenó reversar una compra no reconocida por 6.399 millones de pesos, además de intereses y gastos de cobranza. La autoridad determinó que la entidad debía analizar si la transición coincidía con el comportamiento habitual del cliente y aplicar controles adicionales. El uso físico de una tarjeta o su chip de seguridad no exonera automáticamente al banco si no demuestra que aplicó los mecanismos de autenticación exigidos. La decisión aclara que cada caso debe analizarse según las circunstancias, las pruebas y las medidas de seguridad implementadas por la entidad financiera. Tunja, atención, información circular. El Tribunal Administrativo Boyacá confirmó en segunda instancia la nulidad del Acuerdo 032 de 2020 que autorizó a Tunja un empréstito por 93.848 millones de pesos. La decisión ratificó el fallo de primera instancia y señaló irregularidades relacionadas con la modificación del plan plurianual de inversiones y la destinación de los recursos. El tribunal también determinó que parte del crédito fue destinado a gastos que no constituían inversión, entre ellos la compra de maquinaria. Aunque gran parte de los recursos ya fueron ejecutados, el fallo genera un impacto financiero para el municipio y obliga a revisar las obligaciones derivadas de ese crédito. El empréstito contemplaba recursos para 18 proyectos, entre ellos vía salud, vivienda, catastro, multipropósito, frigorífico y fortalecimiento empresarial. Sogamoso. La ciudad del Sol y del Acero será sede este 18 de septiembre del 11º Encuentro de Patrimonio Cultural bajo el lema Alimentos para la Paz. La jornada abordará temas relacionados con patrimonio alimentario, agroecología, turismo, memoria y construcción de paz. El encuentro contará con conferencias, un conversatorio de espacios para compartir saberes y experiencias comunitarias. También se analizarán prácticas ancestrales, comercio justo y la defensa del territorio desde un enfoque agroecológico. La actividad es organizada por la Fundación Yichana, Uitaca y organizaciones e instituciones aliadas.
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5: Cóndor Estéreo 94.1 FM desde Socha con la información. La parroquia Nuestra Señora de la Candelaria de Socha extiende una cordial invitación a toda la comunidad para participar este domingo 20 de septiembre en la celebración de la fiesta de San Isidro Labrador, una tradición que reúne a los fieles en torno a la fe, el campo y la bendición de las cosechas. Desde la parroquia Nuestra Señora de la Candelaria de Socha se hace una invitación a toda la comunidad sochana y turistas para participar con mucha fe y mantener viva esta tradición en honor a San Isidro Labrador.
6: Parroquia de Nuestra Señora de la Candelaria de Socha, Boyacá. Invitación especial a participar en la fiesta de San Isidro Labrador, el próximo domingo 20 de septiembre. La huerta se estará organizando desde las 7:30 de la mañana frente a la Casa Cural y la Santa Eucaristía se celebrará a las 9 de la mañana en el Templo Parroquial. Posteriormente la procesión, bendición de la huerta y remate de la misma. Participemos con mucha fe. Agradecimiento especial a los priostos y organizadores de la huerta. Familia Vergara Soto, Francisco y Euclides Vergara, Rubén Darío Márquez Cárdenas, Luis Barajas, Bernardo Eliseo Suárez Suárez, José Gerardo Márquez Cárdenas, Luis Ernesto Soto Cuevas, Edgar Zúa Manrique, Libardo Estupiñán Estupiñán, Rosa María Calderón y familia, Pedro Antonio Carvajal Carvajal, Ángel Eugenio Almanza, Leo Vigildo Fuentes León. Se ofrece por todos los campesinos, por la bendición de los campos y las cosechas. Participemos en esta solemne fiesta en honor a San Isidro Labrador, el próximo domingo 20 de septiembre. Invitación especial del párroco de Socha, padre John Jairo Tapias Orozco.
5: La invitación es entonces para que este domingo nos encontremos como comunidad y vivamos juntos esta jornada de fe y tradición. Desde Cóndor Estéreo Socha informó Geraldine Botía, porque Red Boy es noticia.
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4: Atención, Bogotá. Por primera vez en 27 años, el Ministerio de las Culturas suspendió los premios y reconocimientos del Programa Nacional de Estímulos 2026. La medida quedó establecida en la resolución 1887 del 14 de septiembre y afecta proyectos que contemplaban apoyo para 1.167 iniciativas culturales. La cartera señaló que 4.162 beneficiarios de convocatorias públicas están afectados por el rezago en los pagos acumulados desde el mes de febrero anterior. Aunque Cultura recibió 40 mil millones de pesos adicionales para atender compromisos pendientes, los premios y reconocimientos de 2026 no serán entregados. Registro Informativo Nacional, Bogotá. El proyecto de presupuesto general de la Nación 2027 contempla 86,9 billones destinados a inversión pública, según cifras preliminares del Departamento Nacional de Planeación. De este monto, 63,8 billones corresponden a recursos regionalizados para los diferentes territorios del país. La región andina concentra 22,27 billones, seguida por el Caribe con 15,79 billones y el Pacífico con 10,79 billones. Entre los principales proyectos figuran el Metro Bogotá, el Rijotrán de Occidente, de igual forma el Corredor Férreo La Dorada Chiringuaná y obras del Canal del Dique. El Departamento Nacional aclaró que la distribución es preliminar y puede modificarse de acuerdo con la ejecución presupuestal y las decisiones del Congreso de la República. Información circular departamental, Tunja. El sector productivo Boyacá y el alcalde de Tunja, Rafael Acevedo, sostuvieron una reunión para definir una agenda conjunta para la capital. Entre las prioridades está establecer una visión de desarrollo para los próximos 30 años y fortalecer la competitividad para atraer inversión y generar empleo. También se planteó la estructuración de proyectos estratégicos para transformar la capital boyacense. Otro de los puntos es avanzar en la recuperación del centro histórico de la ciudad. La propuesta contempla mantener una alianza permanente entre los sectores público y privado para impulsar el desarrollo de la ciudad.
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7: Feliz tarde para todos, muy pero muy buenas tardes, un abrazo especial a todos nuestros oyentes en el departamento de Boyacá, quienes a esta hora nos escuchan a través de Red Boy, el noticiero de la red de emisoras comunitarias del departamento de Boyacá, desde la ciudad de Sogamoso, la ciudad del sol y del acero. Los saluda Felipe Izquierdo con toda la información de lo que pasa en la provincia de Sogamoso, porque quiero contarles en este viernes fin de semana que la alcaldía de Sogamoso y Fenoje avanzan en la sustitución de vehículos de tracción animal por vehículos eléctricos, pues los 109 beneficiarios de este programa de sustitución animal participarán en un encuentro con representantes de Fenoje y la Secretaría de Hábitat. Estos beneficiarios debieron acercarse el pasado 15 y 16 de septiembre al Coliseo de Ferias de la ciudad de Sogamoso con el caballo, la carreta y el documento de identidad. Y es que la alcaldía de Sogamoso, a través de la Secretaría de Hábitat continúa avanzando en el proceso de sustitución de vehículos de tracción animal por vehículos eléctricos. Es una articulación con el Fondo de Energías No Convencionales y Gestión Eficiente de la Energía, FENOGE, entidad adscrita al Ministerio de Minas y Energía. Pues como parte de esa importante iniciativa, la Secretaría de Hábitat ha convocado a los 109 beneficiarios del programa con el propósito de socializar la hoja de ruta que se desarrollará en adelante para dar el cumplimiento a los compromisos establecidos con el convenio suscrito por FENOGE, permitiendo así avanzar hacia la etapa definitiva de este proceso de transformación y modernización. El secretario de Hábitat de Sogamoso, Camilo Castro Moreno, explicó que es fundamental la participación de los beneficiarios en cualquiera de las jornadas que se programen. Seguimos trabajando con FENOGE, donde estaremos desarrollando además el proceso de caracterización con los beneficiarios. De esta manera, estaremos dando a recordar que los asistentes debieron haber presentado su documento de identidad, presentar su carreta y también su caballo, elementos indispensables para el desarrollo de estas actividades que fueron previstas dentro de este proceso. Pues se invita a los beneficiarios a tener el llamado y a participar activamente en estas jornadas que representan un paso determinante para culminar el proceso de sustitución de vehículos de tracción animal y avanzar hacia alternativas de movilidad más sostenibles y eficientes. Se tiene todo listo para ese espacio en donde son 109 familias las que se verán beneficiadas. Gracias a este trabajo articulado, el proceso avanza dentro de los plazos previstos, consolidando así una apuesta que beneficia tanto a las familias vinculadas a esta actividad económica, como también al bienestar y la sostenibilidad ambiental de la Ciudad del Sol y del Acero. Pues con esa excelente e importante noticia, nos despedimos desde la Ciudad del Sol y del Acero, desde Sogamoso, acompañándolos a ustedes con toda la información. Desearles que tengan un muy feliz y bendecido fin de semana. Cuidemos nuestras vidas en las vías, manejando y siendo responsables actores viales. Que Dios los bendiga. Soy Felipe Izquierdo, director de los noticieros de la emisora Sol Estéreo en Sogamoso, porque en Sogamoso, Red Boy también es noticia.
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4: Atención, Tunja. Ciudadanos de la ciudad señorial de Colombia denunciaron presuntos cobros indebidos en la factura del servicio de aseo. Un usuario logró demostrar que desde 2021 su predio era facturado como si tuviera dos usuarios. Tras la reclamación en revisión, se estableció un cobro adicional durante 5 años y se deberá devolver el dinero pagado adicional. La Ley 142 de 1994 y la Resolución CRA 943 de 2021 contemplan mecanismos para reclamar y solicitar devoluciones por cobros no autorizados. La invitación es a revisar las facturas, verificar los conceptos cobrados y presentar reclamaciones cuando existan inconsistencias. Atención Tunja, información circular. Cosecharte regresa este 2026 como una de las tradiciones que harán parte del Festival Internacional de la Cultura Campesina FIC. El encuentro busca destacar las tradiciones, saberes, productos y expresiones culturales de las comunidades campesinas de Boyacá. La iniciativa ofrecerá un espacio para reconocer el trabajo de los productores y fortalecer la identidad cultural.

y rural del departamento. Cosecharte se suma a la programación del CIC 2026, que se desarrollará del 2 al 12 de octubre en diferentes escenarios de Boyacá. La actividad invita a propios y visitantes a disfrutar y valorar la riqueza cultural, gastronómica y productiva del territorio.

0: La lavadora con carga completa permite disminuir el consumo de agua y energía en cada ciclo. Además, enjabonar toda la losa antes de enjuagarla puede generar un ahorro importante y contribuir al cuidado de este recurso.
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2: Muy buenas tardes para las audiencias de la red de emisoras comunitarias de Boyacá. Desde la provincia del Occidente Boyacá, en el municipio de Otanche, informamos. Una intensa temporada seca está generando preocupación en los municipios de la provincia del Occidente, donde la disminución de las lluvias ya se refleja en los niveles de las fuentes hídricas, lagunas, quebradas y nacimientos de agua. En Otanche, la situación es especialmente visible en la Laguna del Ocho, uno de los principales referentes naturales del municipio y también una de las fuentes que abastece el acueducto local. Habitantes de la zona han reportado una disminución considerable del nivel del agua, reducción de caudales en fuentes cercanas y desaparición temporal de algunas cascadas. También se ha denunciado mortandad de peces y afectación de los ecosistemas asociados a la laguna. A esta situación se suma el bajo nivel que presenta también la Laguna de Leticia, también en jurisdicción de este municipio, que según registros y observaciones locales se encuentra prácticamente seca en algunos sectores de la misma. El panorama adquiere especial importancia porque no se trata únicamente de un problema ambiental. Muchas de estas fuentes cumplen funciones de abastecimiento para comunidades rurales y sostienen actividades agrícolas y pecuarias. Y pues toda esta emergencia pues alcanza ya a varios municipios aquí de la provincia. En el caso de San Pablo de Borbur, la situación es crítica en todas las veredas de la parte alta, desde la vereda La Mesa, la vereda San Pedro, el sector de Chácaro, la vereda Coscuez, la vereda San Martín, inspección de Santa Bárbara, y estas veredas que quedan en la parte alta del municipio de Borbur, que ya no cuentan con recursos, reservas de sus fuentes hídricas y han tenido que recurrir a el apoyo de la municipalidad con carro tanques de agua. La gobernación de Boyacá reconoce oficialmente dificultades de abastecimiento de agua en estos municipios y el departamento ha tenido que recurrir a carro tanques y tanques móviles para atender a las comunidades afectadas. Por eso que entre el 31 de agosto y el 4 de septiembre fueron distribuidos más de 1 millón de litros de agua en varios municipios, incluyendo a Otanche, San Pablo Borbur y Puerto Boyacá. Un reporte anterior de la gobernación identificaba 17 municipios con dificultades para garantizar el abastecimiento de agua, de entre ellos estaba Otanche y San Pablo de Borbur. Según otras fuentes, la preocupación es también muy mayor en la provincia porque las fuentes de abastecimiento, de acuerdo a mediciones, han perdido entre el 80% y el 90% de su capacidad. Y a esto le sumamos las temperaturas elevadísimas que se están soportando en estas latitudes. Pues el comportamiento climático también está contribuyendo al deterioro de las condiciones hídricas. El IDEAN ha advertido durante septiembre las temperaturas máximas estarán superior a los promedios habituales en diferentes sectores del país, incluyendo al occidente de Boyacá. El día de ayer, 17 de septiembre, se registraron unas temperaturas en el casco urbano del municipio de Otanche sobre los 34 grados, unas temperaturas muy altas, por encima de 3 o 4 grados a lo normal. Normalmente las temperaturas en estos meses oscilan entre los 28 y 30 grados, pero ahora estamos soportando hasta 34 grados en torno a las horas del mediodía y en las horas de la tarde. Pues esto conlleva a preocupación entre la ciudadanía. Entonces esto pues todo se convierte en una advertencia para todo el occidente de Boyacá sobre el cambio climático, porque todo este problema merece seguimiento, porque la combinación de altas temperaturas, el déficit de lluvias, ya hace bastantes días que no hay lluvias representativas, y la reducción de caudales aumenta la presión sobre las fuentes de agua y también el riesgo de incendios de cobertura vegetal.

0: El IDEAN mantiene boletines diarios en los que monitorea precisamente temperatura, precipitación, condiciones hidrológicas y amenaza de incendios, que también ya han sucedido aquí en el municipio de Otanche. Precisamente ayer teníamos un reporte de un incendio forestal sobre la vereda La Llano, que aún no ha sido confirmada por el cuerpo de bomberos. Entonces, la pregunta que queda para las autoridades ambientales, municipales y departamentales es cuánto podrán resistir las fuentes hídricas del occidente de Boyacá si las lluvias no regresan con suficiente intensidad. Y pues preocupantes aquí las lagunas del Ocho y la laguna de Leticia en el municipio de Otanche, porque es una señal de alerta máxima y por lo cual se tienen que hacer mediciones técnicas y establecer el estado real de estos cuerpos de agua y determinar qué medidas de protección y abastecimiento deben adoptarse antes de que la temporada seca produzca consecuencias mayores. Entonces, estamos en bastante preocupación, la escasez de agua, las altas temperaturas, y pues no es fácil esta situación para las autoridades poder llevar respuestas rápidas para solucionar esta situación. Desde la emisora comunitaria Otanche Radio les informó Ramiro Ortiz, porque Red Boy es noticia.
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2: Registro informativo departamental. Tunja. El fenómeno del Niño continúa generando efectos en Boyacá, con disminución de lluvias y dificultades para el abastecimiento de agua en varios municipios. A la fecha, 36 de los 123 municipios presentan problemas de suministro, según el reporte de la gobernación del 14 de septiembre. La temporada seca también mantiene alta probabilidad de incendios forestales, con 90 municipios bajo alerta por este riesgo. La gobernación de Boyacá ha respondido con carrotanques y tanques móviles, entregando más de 1 millón de litros de agua potable entre el 7 y el 12 de septiembre anterior. Las autoridades reiteran el llamado a ahorrar agua, reparar fugas, evitar desperdicios y proteger las fuentes hídricas ante la continuidad de la temporada seca. Atención, Labranza Grande. Este municipio de la provincia de La Libertad será sede del 25 al 27 de septiembre de 2026 de la tercera Asamblea Provincial de Juventudes de la provincia de La Libertad. El encuentro reunirá a más de 120 jóvenes de Labranza Grande, Pisba, Paya y Pajarito para dialogar sobre las necesidades de sus territorios. Durante 3 días se realizarán actividades de integración, formación, participación y construcción colectiva de propuestas. La Asamblea busca fortalecer la organización juvenil y consolidar una agenda común para los 4 municipios de la provincia. Villa de Leyva. El presidente del consejo de esta localidad, Óscar Guerrero, pidió al gobernador de Boyacá celeridad para designar un alcalde encargado. La solicitud se produce tras la confirmación de la medida de aseguramiento contra el alcalde Víctor Gamboa, investigado por presunta concusión y prevaricato por acción. Guerrero advirtió que la situación está afectando la continuidad de obras y la ejecución de recursos en el municipio de Villa de Leyva. Según el procedimiento establecido, el gobernador deberá designar un alcalde encargado a partir de una terna presentada por el movimiento político del mandatario suspendido. El consejo pidió que la decisión se adopte con prontitud para garantizar la continuidad administrativa y evitar mayores afectaciones a los habitantes. Presentó la información Luis Enrique Osorio Muñoz.
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1: Te damos la hora. Son las 6. Un minuto.
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0: Te damos la hora. Son las 6:33.
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